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vienen el personal técnico de la radio para ver si las cámaras están bien, si los micrófonos están bien ubicados, si las sillas son las correctas. Lo único que ninguno de ellos controla es que el tipo que está sentado y tiene que empezar a hablar esté más o menos en condiciones para ello, cosa que te aseguro que no.

Vamos arrancando otro revuelto gramajo en su 25ª temporada radial. Nos vamos encontrando en torno a este plato radial que servimos con ingredientes elegidos caprichosamente. Tratando de surfear esta realidad que por momentos lastima, angustia, pero también da mucha, pero mucha bronca. Esa bronca vamos a tener la posibilidad, quienes estamos cercanos a la ciudad de Buenos Aires, de sacarla un poco afuera, de compartirla con otros, con otras, el sábado en la marcha de la bronca. Ahí vamos a estar, ¿no? Más allá de pensarnos en las diferencias, en los acuerdos por venir, la bronca es algo que une y a muchos. A muchos y a otros tantos no, aunque se dicen contrarios a este gobierno. Ojaldre con eso. Parece que la CGT, por ejemplo, no considera que tenga que estar en la plaza el día sábado. El principal partido opositor tampoco hace referencia. Y entonces ahí cuando pedimos alianzas, me parece que de parte al menos de ese poder político no buscan alianzas sino adeptos, es decir, unite a lo que propongo y seguime, pero si a vos se te cae una idea no cuentes con nosotros que tenemos otras cosas más importantes que hacer, como por ejemplo sumar a Cunio, a Santiago Cunio a nuestras filas para que no nos falte un guiño a la derecha, a la ultraderecha, a la misoginia. Así que necesitamos también de esa gente. No podemos pedir que haya uniones y que haya frentes electorales de esta magnitud, ¿no? Tan variopinto. No podemos ni permitirlo, ni pensarlo. Bueno, no todo está mal. No todo está tan mal. A mí hay algunas cosas que me dan cierta esperanza. Y es lo que pasó con este rapero estadounidense, y te estoy hablando de alguien que no conozco, que jamás escuché y que solo por esta noticia llegó a mí y me cae bien. Parece que el tipo se llama Macklemore. Yo no lo tengo ni un poquito, no lo escuché nunca, en serio. Le vi la foto de su cara a raíz de la noticia. El tipo fue excluido. Mac, le dicen los amigos. Acá me preguntan cómo se llama. Mac,

0: le dicen, el amigo Mac, rapeate algo, esas cosas. Fue excluido de la gira norteamericana de Ed Sheeran, ese me sale un poquito mejor, que tampoco escuché nunca, porque el tipito en sus conciertos y en los conciertos a los que es invitado tiene comentarios y consignas a favor de Palestina, en contra del genocidio. Esto lo hace en el escenario, arenga también a la gente, proyecta imágenes y esto, bueno, suscita algunas quejas. Mirá cómo rápido buscaron alguna foto del tipo, ahí lo conozco un poquito más. Y bueno, hubo un fuerte rechazo de algunas organizaciones judías y sobre todo de grandes empresarios. Por ejemplo, el multimillonario Robert Kraft, que es dueño de los dos de los muchos estadios donde se darían los conciertos, y presionó a los propietarios de otras salas donde se iba a desarrollar esta gira para que retiren al rapero del staff o bien se cancelen todos los conciertos planificados en esos estadios. Entonces, bueno, finalmente la productora de Ed Sheeran decidió dar de baja la participación del rapero invitado. El propio Ed Sheeran, ten en cuenta que son amigos, los músicos, los artistas, declaró en sus redes sociales que la decisión no fue de él, fue de la promotora y de los estadios también, y que, bueno, el igual defiende su postura de no mezclar la política con sus espectáculos para mantener un espacio neutral para las audiencias de todas las edades. Me permito acá una postilla muy personal, podés estar en desacuerdo, pero también esto de ser neutral, esto de permitir para audiencias de todas las edades y todas las posturas, es una posición política. Estás mezclando política, mi querido amigo Sheeran. Creo yo, al menos. Por su parte, McMurdo emitió un comunicado donde aclara que perder los conciertos era un costo muy, muy menor comparado con el sufrimiento que hay en Gaza, comparado con los pibes que se asesinan en Gaza cada día. Entonces dijo que si defender sus ideales le costaba bajarse esta vez del escenario, consideraba que esta gira ya había sido la más exitosa de su carrera. Y lo más lindo que cierra todo esto es que atrás de esta renuncia se bajan todos los teloneros, todos los artistas que habrían de participar en ese tour que finalmente no podrá ser, porque no quedan artistas que quieran ser parte. Y a mí me llena de esperanza esto que sucede. Venía para aquí también, leía de parte de otros artistas que se bajaban de un evento auspiciado por Allianz, por ser Allianz una firma alemana que es la que compra mayores bonos de Israel, entonces tampoco iban a ser parte. Y bueno, empieza a resonar las ganas de frenar el genocidio, de frenar que dos tipos, como son el primer ministro de Israel y el presidente de los Estados Unidos, decidan terminar con toda una cultura y una población. No son ellos dos solos, por supuesto, es un tremendo poder económico detrás que apoya, y lamentablemente también un gobierno como el nuestro. Un gobierno que hoy hizo total silencio sobre algunas fechas muy, muy importantes para nuestra historia toda, para la nuestra y para la de Latinoamérica. Un 16 de septiembre en el 55 se llevó a cabo el golpe militar, la revolución libertadora, siempre esos eufemismos, ¿no? Libertadora, una revolución que fue un golpe de Estado asesino, bien llamado la fusiladora. En el 55 terminó con el segundo gobierno de Perón, que había sido elegido con el 60% de los votos. Sin embargo, cuando se llevó a cabo el golpe de Estado, se dijo que terminaban con la dictadura. Es muy loco esto, ¿no? Que durante años hayamos repetido, y todavía haya gente que repita, que un gobierno elegido con el 60% de los votos era una dictadura y un golpe de Estado es una revolución libertadora. Cosas que no me cierran. No me cierran cómo nos comemos ese caramelo durante años y lo repetimos y lo estudiamos en la escuela. Ay, Bueno, 18 años el peronismo fue proscripto en nuestra patria luego de ese golpe, a tal punto que incluso la palabra Perón era sancionada y muchos artistas fueron censurados durante ese tiempo. Ese mismo día, un 16 de septiembre, pero años después, en el 73, en Chile, en el país vecino de Chile, torturaron y fusilaron a Víctor Jara. En el Estadio Chile, en ese momento era el Estadio Chile, que se convirtió en centro de detención después del golpe de Pinochet. 5 días antes lo habían ido a buscar a Jara a la universidad donde daba clases. Ese estadio, el Estadio Chile, donde torturaron y fusilaron a Víctor Jara, hoy lleva su nombre. Y temas como Te Recuerdo Amanda o El Derecho de Vivir en Paz suenan, siguen sonando en todo Latinoamérica y en el mundo, quizá más fuerte que el nombre de cualquiera de los verdugos. Digo, el gobierno haciendo silencio, incluso también en este 16 de septiembre, en el que se conmemora 50 años de la noche de los lápices. Silencio total de parte de todos los canales oficiales de nuestro país, ni siquiera para quedar bien en esto de seguir intentando imponer lo de la memoria completa. Cuando tenés pibes de secundarios torturados y desaparecidos, ¿qué tenés para poner en el otro lado de la balanza para hablar de memoria completa, mi amigo? 4 de septiembre de 1976, 10 años después, Héctor Olivera presentaba su película La Noche de los Lápices, sobre la historia escrita por María Seoane y Héctor Ruiz Núñez. Y sí, nos viene a los que éramos muy pibes cuando sucedió esto, nos vienen imágenes de la película tan profunda, tan dolorosa, tan presente, La Noche de los Lápices, ¿no?
1: Y fui libre de verdad.
2: ¡Y Pablo!
3: Todos mis sueños en castillos de cristal.
4: Pablo, sos un desastre.
3: Creciendo. Sí, soy un desastre.

durante 1975, bajo el gobierno democrático de María Estela de Perón, los estudiantes secundarios de La Plata habían conseguido el boleto estudiantil secundario, que era nada menos que una reducción en el transporte público para poder ir al colegio. Después del golpe, el gobierno militar desmanteló todo este sistema de descuentos. Incluso encareció los boletos hasta llegar a un tarifazo en agosto del 76. La militancia siguió luchando por ese boleto, y eso fue lo que puso en la mira a este grupo de pibes, la mayoría alumnos de la Escuela Normal número 3 y el Colegio de Bellas Artes en la ciudad de La Plata. La mayoría militantes de la Unión de Estudiantes Secundarios, la UES, y de la Juventud Guevarista. Entre inicios de mes, del mes de septiembre, y el 21 de septiembre del 76, fueron secuestrados 10 estudiantes secundarios de entre 14 y 18 años. El operativo más numeroso en todos esos días fue un día como hoy, hace 50 años, un 16 de septiembre. La policía bonaerense, que estaba al mando del general Ramón Camps, junto con el batallón 601 de inteligencia del ejército, irrumpió en la casa de varios de los pibes y pibas y se los llevó. Siguen desaparecidos Claudio de Hacha, María Clara Ciocchini, y va el abrazo al querido Choco Ciocchini, gran compositor, cantante y músico de la ciudad de La Plata. María Claudia Falcone, Francisco López Montaner, Daniel Racero y Horacio Húngaro. Ninguno de los 6 apareció. De ninguno de los 6 se recuperaron sus restos hasta el día de hoy. 4 de los estudiantes secuestrados sobrevivieron. Y el lema quedó

Pablo Díaz. Dice: hoy me he quedado inmóvil observando en el recuerdo el beso que se estrellaba en el muro. Flor o acero, ni ángel ni desángel, solo la verdad desnuda. La voz es un reclamo de amor y un instante duro, pero las manos no pierden el momento de tus manos. ¿Dónde estás? ¿En qué tiempo? ¿En qué mundo te encuentro? ¿Hasta dónde estiro la mirada para verte? Si me dieras una señal, el próximo 31 de diciembre me llegaría hasta vos. No creas que no te busco. No, no me olvido. Pues no hubo un adiós. Nos dijimos hasta luego. Por favor, que las aguas del mar te traigan hasta mí, o la soledad del otoño, o las flores de la primavera, como quieras. Pero no dejes de volver a lo que soñamos. Pablo Díaz, fragmento de un poema dedicado a Claudia Falcone.

16 de septiembre 1976, 16 de septiembre 2026, 50 años de la noche de los lápices que siguen escribiendo, la memoria, la verdad y la justicia que seguimos exigiendo.

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ahí, dicen que no mienten cuando lo dicen, que nos da una mano para llegar un poquito

Y para acá, Haití, es esta agrupación, este cuarteto, no, quinteto de saxos que dirige el amigo Sebastián Zanetto. Dirige y compone también para ellos. La hermosa música que hizo llegar es el adelanto del disco que se viene de Ipacá.

KAT. Para contarte que este programa Revuelto Gramajo, que lleva 25 años al aire, no solo estamos en YouTube, en Revuelto Radio, sino en muchas y muy queridas radios revueltas, así las llamamos con todo cariño, en distintos lugares de la patria, a quienes agradecemos el espacio para estar en la grilla y comunicarnos con los oyentes de cada una de las emisoras. Este programa que hacen, entre otros, el amigo Ulises Violato en la operación técnica y las ediciones, Facundo Martínez Gorte en la técnica de cámaras y streaming, Santi Simonazzi es la coordinadora de piso y redes, Eugenia Rossi Gallo en la producción de contenidos. Los columnistas son el Nico Falcov, Ana Raduski, Santiago Durante, Edwin Achman, Alejandro Schwartzman e Iván Chausolki. Aquí al habla, molestando un poquito, un servidor, Ale Simonazzi. Los otros días, hablando de Revuelto Radio, que es la emisora que más escucho, ¿sabes que me olvidé de traer el vino que me regalaron ahora? Que me acuerdo. ¡Ay, Dios! ¿Vos sabés que estuve el viernes pasado invitado a la Escuela Terciaria de Estudios Radiofónicos? Lo dice mucho mejor Eduardo Aliberti. Estuve invitado a una clase para charlar con los chicos de tercer año. Me invitó mi querida amiga Valeria Delgado, muy generosa ella, porque presentarme ahí como algo potable. Yo creo que me llevó. No, ella lo hace con cariño. Yo sentí que puede ser por ahí para charlar con los chicos y decirles cuáles son los caminos a no tomar. Entonces los voy a traer a Simonazzi para que vean por dónde no hay que ir, loco. Una charla hermosa, muy linda. Al menos yo lo pasé muy bien con los chicos. Preguntas, la verdad, profundas, interesantes. Viste, cuando te das cuenta que anduvieron pensando qué ir a decir y qué preguntarte. Lo pasamos muy bien y se finalizó con una entrega de un vino que me regalaron, que iba a traer hoy aquí y me lo olvidé. Gracias a la Escuela Terciaria de Estudios Radiofónicos y mucho más, a mi queridísima Valeria Delgado por el convite. Lo he pasado hermoso. ¿A qué venía esto? Que una de las preguntas de los chicos fue si yo seguía escuchando radio o esto de hacer radio me había alejado de la escucha. Y yo soy realmente un tipo que escucha radio prácticamente todo el día, desde muy chico. Pero que últimamente escucho mucho Revuelto Radio, con lo cual escucho mucho música, mucha música y algunos separadores artísticos en la voz de Quique Pessoa, algunos micros que allí salen. Los otros días iba escuchando Revuelto Radio y salta un tema del Mati Mormandi y me quedé ahí en la melodía y dije, loco, hace cuánto que no escucho a Mati Mormandi, que no lo recomiendo, que no le recuerdo a quien no lo conoce, lo gran compositor e intérprete que es Mati Mormandi, porque claro, no te lo encontrás, no te lo cruzás, la música de él no está sonando en diversos lugares. Si escuchás Revuelto Radio, por ahí lo encontrás y lo cruzás. Y si no, te lo traigo ahora yo para que nos demos una vuelta por la música del bien rioplatense. Hay ahí algo, o mucho, de Lugo Fattoruso. Yo reconozco en su composición algo de Lugo Fattoruso. Si bien él no es uruguayo, es porteño, tecladista, cantante, compositor, letrista, productor, uno de esos tipos que se arman un disco enterito ellos solos. Van sobregrabando capa sobre capa en su estudio y van armando algo muy, muy hermoso. El tema nos da una vueltita por dos barrios emblemáticos de la ciudad de Buenos Aires e históricos. San Telmo Montserrat, así se llama el tema, San Telmo Montserrat. San Telmo y Montserrat, un paseíto por este lugar. Es un tema del disco Patio Interior, disco de 2014 que grabó en distintos lugares: Buenos Aires, Santa Fe, Paraná, Concordia. Y prácticamente todo lo hizo él. Y le invitó solamente en voz a Flavia Antoniox Blanc, única invitada de todo el disco, en este tema que vamos a convidarte ahora. El tema San Telmo Montserrat. Fíjate que en un momento vos sabés que no encaja en la métrica de la canción la calle Bolívar, porque va nombrando calles. Y entonces es Bolívar. Y él mismo se caga de risa en el tema de que no entraba, la hacemos entrar a Bolívar dentro, porque es una calle que tiene

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1: Y vamos de un lado a otro, este programa es viajero de sus inicios y pasó recién por San Telmo, por Montserrat. Se hace un viajecito hasta Hurlingham, de donde David dice, desde la República Separatista, Barrio Luna, Hurlingham, escuchando novedades. El saludo para David. Y de ahí me voy hasta Tras la Sierra, donde nos está esperando nuestro viajero para emprender Vaya Uno, saber el viaje hacia dónde. Nuestro viajero clandestino es Nicolás Falkov y lo tengo a mano para saludarlo. ¿Qué dice, amigo?
2: ¿Cómo le va, amigos Manassi? ¿Cómo le va a toda la audiencia del revuelto? Y qué placer encarnar nuevamente un viaje posible a partir de la música.
1: A través de la música y a partir de la música, está muy bien dicho, para llegar, insisto, vaya a saber uno, donde usted suele sorprendernos, también trampearnos un poquito, intentamos con el oído tratar de saber cuáles son las tierras a las que arribamos, con poco éxito en la mayoría de las veces. ¿Sí le parece?
2: Vamos a ver qué pasa ahora, ¿eh? La música es el punto de partida y el punto de llegada, eso es lo lindo.
1: Ahí estamos. Vamos entonces a ese punto. Nos dirigimos, como solemos invitar a nuestra audiencia del viaje, es muy sencillo, a través de la radio.

0: creo saber dónde estamos. Me da miedo jugármela. Vos que estás escuchando, ¿sabés dónde estamos? ¿Ustedes ahí? ¿Saben? No se la juega nadie acá. Yo digo que estamos en Galicia.
1: No son ni Jota, me parece.
0: Yo digo que estamos en Galicia, mi amigo. ¿Puede ser?
1: Bien, cercano, realmente, pero no precisamente.
0: Yo sabía, no podía ser tan fácil, no podía.
1: Pero hay algo de Galicia, hay algo de Aragón, hay algo de la península ibérica, ¿sí? Estamos en realidad en Occitania, ¿sí? En una región histórica y cultural del suroeste de Europa, ¿no? No es un país Occitania, es una región que limita con los Pirineos, con el mar Mediterráneo, con el Océano Atlántico, con los Alpes. Tiene distintos paisajes y está en gran parte del territorio francés, pero también una parte de España y una parte de Italia.
0: Ahí está.
1: O sea que hay algo de Galicia en ese sentido, en estas músicas sobre todo. Estamos escuchando ahí una versión de una jota, que es uno de los ritmos de los bailes tradicionales.
0: Claro.
1: De Galicia, de Aragón, ¿sí? La jota. Asturias, o en gallego se la escribe con X. Es una danza tradicional muy importante. Y estamos escuchando a un trío vocal, que en realidad también se suman algunos músicos tocando percusión, es vocal y percusivo, que se llama Aagut, con doble A. Aagut viene de Occitania, en realidad de la parte francesa de la Occitania, liderada por Caroline Sassal, que ha sido viajera, recopiladora, tejiendo siempre vínculos con distintos idiomas, voces, y bueno, la voz, la polifonía tradicional de Occitania inspira a este trío Aagut, trío femenino. Está Miriam Leguén, también con una profunda voz, Angelique Zaini, junto a Caroline Sassal, y bueno, está el percusionista Alan Blum ahí, que retoma distintas percusiones, el pandero cuadrado, algunas percusiones también del mundo árabe, hay algunas invitadas también tocando flauta en alguno de los temas, pero básicamente el corazón de Aagut es la voz, es la polifonía vocal, interpretando, digamos, algunos temas tradicionales de la península ibérica y de toda la región occitana, y de alguna manera transforma la memoria colectiva en una música encarnada, donde está la tradición y donde también aparecen algunos de los más contemporáneos. Es el primer
0: lo mismo
1: de este grupo.
0: Intuyo, Nico, que lo mismo sucede con la instrumentación, ¿no? Están aquellos instrumentos folclóricos del lugar de años, y esto más en el tiempo hacia acá, cuando nombra usted instrumentos árabes que tienen que ver con otras corrientes de inmigración posteriores.
1: Exactamente, exactamente. Digamos que la península ibérica es un lugar, una especie de lugar donde han habitado y pasado miles de poblaciones, ¿no? De pueblos diferentes, de historias distintas. Entonces, desde algún lugar es un punto de encuentro, ¿sí? Esta península. Recordemos que también por la región han convivido, ¿no? Los islámicos, los judíos y los cristianos durante muchos años. Entonces, han pasado muchas influencias, entre ellas instrumentos árabes que también son encarnados por este grupo, así que es de alguna manera un testimonio de la historia viva, de la historia viva del patrimonio musical de toda la región. Se nutren de cantos femeninos, de memorias rurales, de repertorios de los Pirineos, y establecen ese diálogo con percusiones, pero también con algunos sonidos electrónicos, electroacústicos, que enriquecen, embellecen, le dan una atmósfera muy particular a cada una de las versiones.
0: En diálogo con la percusión, y por momentos, porque mientras lo escucho voy escuchando la música que nos acompaña, porque realmente es muy muy bella, por momentos las voces prácticamente a capela.
1: Sí, hay mucho a capela también, las voces generan una polifonía que genera una textura y una atmósfera muy muy compleja y muy linda, ¿no? De escuchar, uno puede escuchar solo las voces y no se cansa, ¿no? Hay ahí una interacción muy, muy interesante.
0: Y escuchemos las voces entonces en otro de los temas de este disco que recorremos hoy, que llega a una región y las regiones no saben de fronteras, no saben de límites políticos, sino simplemente de convivencias y de gestar estos sonidos, estas músicas como la que está sonando ahora.

0: repercusión acá llena, redonda. ¿Usted sabrá alguno de los instrumentos que están sonando aquí?
1: Sí, yo diría cuadrada, porque uno de los instrumentos que ejecutan es el pandero cuadrado, que aporta un golpe seco, profundo, un pandero con marco, ¿no? Originario ahí de Galicia, está también en Portugal. También está el taf, que es un tambor clásico de Oriente Medio, de la antigua Persia. El dabul, que viene ahí, es un tambor de doble parche, que se toca también proporcionando golpes muy graves. Hay shakers, y bueno, obviamente las voces, ¿no? Como instrumento protagonista. Pero todas estas percusiones también son procesadas con algunas luperas y efectos. Entonces, de alguna manera, al añadir ecos, efectos, delays, reverberaciones, generan capas sonoras muy interesantes. El disco se llama Trama, justamente, ¿no? Y de lo que se trata es de entretejer a partir de la polifonía vocal con la percusión y los efectos, realmente un tejido maravilloso, ¿no? Maravilloso, y a su vez austero, ¿no? Es loco, porque son pocos los elementos que hay, pero llenan, como decías vos, sale y generan ahí una espacialidad realmente muy potente, muy profunda, con todos estos instrumentos de percusión interactuando con el trío vocal femenino Agut, así se llama, y con este disco debut que se llama Trama. Escuchábamos primero un tema que se llama Jota de Villa Mayor, una Jota, y ahora estábamos escuchando Isaljeiro, otro de los temas que forman parte de Trama, de este álbum debut de Agut. Ellos habían sacado un EP en 2022, y bueno, después de varios años lograron sacar el disco completo, Trama, que salió este año, en el 2026, y que ya te lo estábamos compartiendo en el viaje clandestino de hoy.
0: Tenemos la suerte, la dicha de tener a Nico Falcofa, nuestro viajero clandestino, para que estas músicas estén sonando aquí en el sur del sur y podamos conocer, encontrarnos con otros sonidos más allá de cualquier algoritmo. Ahí está sonando, el disco se llama Trama. Mestizaje instrumental, un recorrido geográfico amplio que trae muchísimos lugares y muchísimos momentos históricos de pasos, de inmigraciones, pero que responde a una región. Se nota en la escucha que está respondiendo a un lugar en particular, ¿no?
1: Y está bueno esto de la región, ¿no? Porque la región va más allá de los estados-nación.
0: Claro que sí.
1: La región marca una otra cartografía. La región habla por sí misma, más allá de las banderas, más allá de las historias de los países, ¿no? Entonces, de alguna manera, nos van contando historias de pueblos, y en este caso es Occitania, ¿no? No es que estamos en España, no es que estamos en Italia, no es que estamos en Francia, estamos en un poco en cada lado de la mano de esta región, que es reinterpretada, retomada, reversionada por este trío contemporáneo desde el 2026, con una historia que es pasado, pero que también es presente y futuro.
0: Sin dudas, sin dudas. A Nico Falcofa lo puedes escuchar cada vez que quieras viajar y gambetear el algoritmo, justamente en el programa que en esta radio se emite todos los sábados a las 19 horas. Lo puedes escuchar en la radio online, lo puedes escuchar en la aplicación o bien en YouTube, y es Gambeteando el Algoritmo. Además, lo puedes escuchar en muchas emisoras que retransmiten este espacio. Es Nico Falcofa, que tiene algunos añitos proponiendo estos viajes bellísimos, inesperados y que nos sorprenden tan bellamente. Como, bueno, aquí lo dice también el querido Sergio Arbolella, es siempre hallazgos hermosos que trae Nico Falcofa. Que siga el revuelto, o León Dueck, que pudo engancharse ahora y está aquí disfrutando de los viajes. Abrazo grande a ellos, gracias por estar ahí, y les vamos a regalar a todos los que estén escuchando y disfrutando en cualquier tiempo y lugar, un tema de este disco completo. ¿Cuál?
1: Vamos a regalarles este tema que dura 3 minutos y 13 segundos, este viajecito. Es un tema que se llama Sobre el Puente de San Juan, ¿sí? Tercera pista del disco Trama, y es una canción que rescata una letra tradicional de Occitania, más precisamente de la región de Gascunia, que cuenta el encuentro con una joven hermosa sobre el puente de San Juan, a quien un pretendiente intenta Cortejar, un tema que cuenta una historia de cortejo, y en este caso es uno de los temas, porque no en todos está la flauta, que cuenta con la participación de Delphine Jussain, que es una flautista que también la procesa su flauta, la distorsiona, le pone algunos pedales de efectos, así que genera una estética muy cercana al jazz, también a la psicodelia, rompe un poquito el esquema acústico vocal, así que me pareció un tema interesante para escuchar porque es un tema particular, extraordinario y diferente, digamos, al resto del disco. Así que sobre el puente de San Juan van a escuchar ahí la fusión de esta polifonía, ¿sí?, con algo de una flauta trayendo un poco del mundo del jazz, en un ritmo que tal vez nos haga bailar también, ¿eh? Así que para que indaguen ahí, el disco Trama del grupo Agut, que viene de Occitania y que lo estamos presentando, disfrutando en el sur del sur, un disco recién salido en este año, así que otro de los grandes hallazgos que vamos encontrando cuando nos proponemos gambetear el algoritmo y recuperar la soberanía auditiva.
0: No es el puente de Aviñón, es el de San Juan, pero en este también es todos cantan y todos bailan, y nosotros también, gracias al amigo Nico Falcón. Le mando un abrazo grande, hasta la próxima.
1: Abrazo grande y hasta el próximo viaje.
0: Nos quedamos un ratito más en Occitania porque tenemos ganas de bailar y disfrutar de esta hermosa música.

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2: Palabras que acerca a este espacio la queridísima Ana Raduski, que ya está en contacto con nosotros para invitarnos a pensar un rato, a interpelarnos. ¿Cómo le va, Ana querida?
3: Hola, Ale, ¿qué tal?
2: Ay, pero muy qué bien. Pero qué voz de dormida que tenés, Ana, por Dios.
3: Pero que me están haciendo trasnochar.
2: ¿Cómo te? ¿Qué hora es?
3: Acá, para mí son las 2:15 de la madrugada.
2: ¡A la mierda! Pero bueno, vos sos tipa de la noche, ¿eh? Así que sos como un murciélago nocturno. ¿Dónde estás que está tan tarde?
3: Estoy acá cerca de por donde andaba el viajero clandestino hoy. Estoy en Barcelona en este momento.
2: ¡Pero
3: acá
2: qué lindo!
3: Viajando con mi cuadernito viajero.
2: ¡Qué bueno!
3: Y bueno, anotando cosas. Pensaba anotarlas para salir en alguna columna cuando vuelva, pero bueno, acá estamos saliendo mientras viajamos.
2: ¿Por qué no vas adelantando alguna de esas anotaciones que vas haciendo en camino en este viaje?
3: Y bueno, un poco empezó el viaje en Brasil en realidad. Empezó el viaje en Brasil en Sao Paulo, visitando a mi hija y visitando un poco a la gente de circo, la gente de arte de allá. Está en un momento muy especial Brasil, ya en la última colita de las campañas electorales, así que se vive un clima ahí intenso y tenso.
2: Sobre todo tenso, ¿no? Porque es un parteaguas de mitades y mitad y mitad todo. Es una complejidad,
3: sí,
2: enorme.
3: Se siente el clima, estuve en un par de actividades de campaña, en un local del MST, en un bar donde también se hicieron actividades y todos están, bueno, en un nivel de tensión y de, en algunos, mucha alegría. En la campaña, en el MST se siente una efervescencia, aún en la sensación de que pueden, que están al punto de que la derecha vuelve a avanzar, al punto de que estar parejos con Bolsonaro, bueno.
2: Pero la derecha avanza, porque, y voy a hablar de un territorio que no es el mío, y nada, como un oyente opinando, esto de intentar alianzas hacia la derecha por parte del gobierno de Lula para impedir que la derecha llegue, finalmente no da buenos resultados, parecería no dar buenos resultados, porque en definitiva, para ser de derecha, la derecha lo hace fenómeno. ¿Por qué vamos a agarrar una copia de la derecha?
3: Tal cual, y aparte darle medio metro ya sabemos que es darle un montón, pero y que aparte no es nuevo esto, ¿no? De darle, si lo sabremos acá, lo que es darle un espacio a la derecha para no perder espacio y no perder territorio y disputar adentro, bueno, todo lo que es la historia, disputar desde adentro. Bueno, esto causó en Brasil algunas, se dividieron, ¿no? Hay el PT, estuve justo en una charla de gente del PSOL, que es una división que se va como más a la izquierda, porque no está de acuerdo con esto, pero finalmente después todos votan a Lula, ¿no? Están todos detrás de la figura de Lula, más allá de estas diferencias que sí se notaban, ¿no? En los discursos. Y en el momento de campaña, esto que decís de la habilitación, de que ellos avanzan siempre, no necesitan nuestra ayuda, se dan cosas como que parece un detalle, pero que te habla, ¿no? De la situación en un pueblo donde se hace, en Budas Artes, que estaba yo ahí, donde se hace un festival de circo ya desde hace un tiempo, cómo estuvieron en la plaza haciendo mención a algunos reclamos, ¿no? Los mismos cirqueros, en una actividad, de pronto y con casi todo armado, les cancelan el festival de circo, ¿no? Que se los pasan para después, porque no quieren escuchar ciertas voces, ¿no? Claro. Que se escuchen ciertas voces o cierta gente junta en la plaza. Entonces ahí te das cuenta que, bueno, más allá de que sea arte, no quieren ni siquiera que haya un resquicio.
2: Es arte, gente en la calle, es todo eso que representa o que teníamos en el ideario de lo que es la democracia. En estos tiempos la democracia parece ser que hay una separación de lo que es la dirigencia de la gente, entonces la dirigencia quiere pugnar por los cargos y que la gente en ese tiempo no moleste mucho, esté más bien callada, ¿no?
3: No interpele,
2: exactamente, por lo menos. No interpele, claro.
3: Y entonces fui a una varieté que hacían justamente para denunciar esto. Y que se llama una varieté que decía Circo de la Resistencia. Así que bueno, por el lado de la resistencia se manifiestan de distintas formas, ¿no? Acá en Barcelona estoy recién llegada, hace 2 días me fui a comprar, estoy en casa de una amiga, me fui a comprar algo acá y para comer, y en una esquina había una bandera de Palestina en una casa. Se nota, ¿sí?, también la tensión política expresada, ¿sí?, en las calles, ¿sí? Apenas una llega, ya la ve. Así que, bueno, esa será mi viaje no tan clandestino, voy con el pasaporte en mano, así que pasando por las fronteras, pero lo que una siente, lo que se siente es que pasamos fronteras, cruzamos el océano, pero seguimos en el sur, ¿no? Este sur global que se viene hablando ya desde hace un tiempo, donde estés, parece que hubiera un sur global y un norte global. Estemos totalmente en Barcelona, Brasil, o estemos ahí en Boedo, che.
2: Absolutamente. Me deja visitar un chiquitín nada más de ese circo en la plaza en Brasil, ese festival que querían levantar, que sé que nos mandaste un chiquitín, un videíto que tomaste.
3: Sí.
2: Déjame espiar esa esquina de vaya a saber qué barrio de Brasil.
4: Entonces, quien quiser, después de cada cosa que acontece aquí, gritar ¡qué palhaçada! A gente puede sacar como un grito de guerra también y transformar esa realidad. Palhaços importamos, ¿está bom? Vamos lá! Quem quer ver o número de 5, levanta a mão e grita eu! Totó, vem aqui, vamos rapidinho. Vamos rapidinho fazer isso bem. Aqui. Espera aí que a gente preparou uma brincadeira, porque...
2: Ahí nos metimos un chiquitín de Coté a espiar a la gente haciendo el festival que posponen para después de las elecciones para preservar de algunas palabras populares.
3: Claro, y entonces ahí lo que decía Painé, que es la que está hablando ahí, payasada como un grito de guerra, ¿no? Que no sea payasada decir, bueno, este candidato hace payasadas, este político hace payasadas, que payasadas es un grito de guerra cuando se convierte en una interpelación. Así que estaba muy lindo. Después pasaron números de circo, pero también había gente de ese lugar específicamente. Es un pueblo que está fuera de Sao Paulo, en las afueras, y había gente de la comunidad, ¿no? Hablando también en medio, entre los números de circo, también enojados, con bronca, hablando de la marcha de la bronca que hablabas hoy, y expresando la bronca desde ese lugar, ¿no? También, desde lo artístico.
2: Sin duda.
3: Desde esa resistencia. Así que bueno, seguiremos acá mirando y queda un camino ahora por Polonia para acompañar también algunas actividades. Quizás vaya a Italia, que se hace la cumbre del agua y se hace una contracumbre, así que ahí estaremos contando y compartiendo las experiencias desde nuestras formas, desde nuestras formas construidas en nuestro pequeño lugar, pero que cuando caminamos nos damos cuenta que no es tan pequeña ni que no es tan solitaria y que sí somos un sur, por más que hablemos otros idiomas.
2: Con gusto y agradecidos vamos a estar de lo que puedas traernos, de lo que podemos conocer, de esas luchas que se van dando en distintos lugares y que nos unen, sirven incluso para tomar fuerza en el día a día, saber que nos levantamos y se está levantando alguien en Barcelona, en Brasil, en Polonia, en Italia, que están sufriendo de la misma manera lo que es el saqueo de los recursos naturales y la explotación del capitalismo. Mi querida, me encantó que elijas La milonga de andar lejos como tema para cerrar, esa hermosa composición de Daniel Biglietti. Yo te hice trampa, no te la traje por Biglietti, y me fui en busca de una versión que me apasiona, que me enamoró, que es del amigo Fernando Cabrera.
3: Bueno, sí, aquí seguimos. Yo digo que una se va reconociendo, ¿no? En estas cosas, que en estos territorios que parecen tan extraños, extranjeros, y sin embargo nos reconocemos en estas resistencias. Así que bueno.
2: Seguimos esperando esa bitácora de viaje y te esperamos en la próxima columna aquí en El Revuelto. Un abrazo enorme.
3: Abrazo, hasta la próxima, Ale.
2: Hasta las 2:30 de la mañana, despierta para acompañarnos y poder compartir algo de esta linda experiencia que está haciendo Ana Raduski. Tenemos la suerte de que sea parte de este espacio y que además aporte bella música, como la milonga de Andar Lejos, que te la traje por Fernando Cabrera. Escuchá.

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1: ¿Qué se amontona en la noche? 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Nos encontramos con quien elegimos sea parte del revuelto. Ingredientes que se amontonan en revuelto.
2: Sí, ingredientes que se amontonan con gusto, elegidos los ingredientes caprichosamente, pero con todo cariño para que se compartan aquí en la mesa de este revuelto. El tipo nació en Chipoleti, en el Río Negro, de ese lugar que hacían y venían las ricas manzanas, las muy sabrosas peras, y que ahora intentan ser un espacio de extractivismo. Así es como quieren cambiar la patria. De Chipoleti a la ciudad de La Plata, estudiar en la Facultad de Bellas Artes de la Universidad Nacional de La Plata, guitarra bajo el brazo. Lo conocimos por aquí con el dúo con Vilma Wagner hace muchos años. Y te digo que el primer disco es del año 2006. Seguramente para ese disco es que nos conocimos en el estudio para presentarlo. Luego vino en 2010 Piedra Lunar 2, grabado en 2015. Y hace unos meses, muchos meses, che, en febrero, te encontré en un cumpleaños de un amigo en común. Tus amigos que uno agradece tener aún con sus particularidades, como es el querido Lucho Guedes. Me fui de ahí y enseguida dije, vamos a agendar para este año en revuelto que nos visite, guitarra en mano, para ver en qué anda, qué nos cuente, porque es un tipo que la rema con gusto, con ganas y además con mucha exquisitez en lo que hace. Sí, está acá el Tato Taján. Bienvenido, dele nomás.

0: Octavio Tato Taján. Cuando hablo de exquisitez hablo de esto, ¿no? Agarrar una samba como coplas del Valle, el querido Ramón Navarro, sazonarla, hacerla propia y entregarla de esta manera, hecha propia. Hermosísimo, ¿eh? Muy linda.
1: Hola, Ale.
0: ¿Qué dices? Estas coplas del Valle que seguramente te acompañan desde muy chico. Por ahí supe que la aprendiste de tu viejo.
1: Tal cual.
0: ¿Cuánto hay de tu viejo en tu amor por estas músicas?
1: Y te diría que hay un montón. Te diría que hay un montón. Porque, sí, esta canción en realidad siempre me acompaña en guitarreadas, ¿viste? Como que arranco con esta canción. Y nunca la arreglé, ni la, ¿viste? Ni le hice cosas que tuvieran que ver con pensar, porque me gusta que me transite, que me pase, porque cuando la canto me pasa un poco la vida, ¿viste? Me pasa esa infancia con mi viejo guitarreando, escuchando el repertorio folclórico de todo tipo y como embebiéndome de todo esto, que es lo que me gusta además, y que lo aprendí mucho de él, ¿viste? Escuchando discos, cantando en casa y demás, y bueno, esta canción me conecta con esa vida, ¿viste? Con ese inicio de contacto con este repertorio y con la guitarra en particular también.
0: ¿Patio de guitarreadas allá en Chipoleti?
1: Y mi viejo era arquitecto, pero muy musiquero y sí, siempre la guitarra estaba ahí. Familia musiquera también, en mi casa se tocaba y se cantaba mucho, se sigue haciendo, pero sobre todo en relación a él, viste, que lo tenía siempre muy presente.
0: ¿En una casa de barrio de ciudad o más alejada?
1: De bordecito.
0: De bordecito.
1: De chacras. Mi casa estaba al borde de las chacras y en Cipolletti, en Río Negro. Nosotros somos oriundos en realidad de Coronel Dorrego, provincia de Buenos Aires. Pero bueno, vivimos mucho tiempo ahí en el valle, en el Alto Valle de Río Negro y Neuquén. Y bueno, sí, mi casa estaba al borde de las chacras.
0: De esas callecitas que podés ir caminando y manotear alguna manzana.
1: Cosas que hicimos toda la infancia.
0: Claro.
1: Sí, saltar la acequia y el canal, que le hicimos nosotros. Y robar unas manzanitas para comer o para vender, para hacer alguna travesura. Así que sí, ahí entre frutos y el sol y el viento del sur, ahí estuvimos.
0: ¿Y cómo fue para el arquitecto que le gustaba la música del día que el pibe le dijo, me voy para La Plata porque quiero ser músico?
1: En realidad creo que no hubo otra opción. O sea, nunca en mi vida pensé un plan B. Siempre pensé que iba a ser eso. Así que en realidad fue como... se iba a dar, era algo que iba de suyo, sí. Lo que por ahí te comuniqué.

0: Y llegaste a La Plata y ¿qué onda? ¿Vivir con otros estudiantes? ¿Cómo fue el...?
1: La Plata para mí fue y es un lugar
0: Okay, la
1: mágico.
0: Plata es un lugar maravilloso
1: Sí.
0: y en un momento también fue muy particular en una renovación de nuestra música, donde, bueno, ahí salió Acá Seca,
1: Total.
0: y más lejos, bueno, vos con el dúo, vos con la Oveja Minga,
1: También.
0: una...
1: Sí. En realidad, bueno, fui derecho a la Facultad de Bellas Artes, que ahora se llama solo de Artes, porque bueno, fue el lugar que elegí para formarme, para estudiar, para compartir. Y en ese momento, no había tantas, ahora eso cambió por suerte, pero no había tantas universidades de música en el resto del
0: Claro,
1: país.
0: claro.
1: Y mucho menos de música popular. Con lo cual, La Plata estaba muy, muy, muy llena de gente de todas latitudes, tanto del sur como del norte. Entonces, se produjo en una época algo muy fuerte, que era todo el mundo en los pasillos, digamos, mezclándose, guitarreando, compartiendo, aprendiendo de los otros. Y entonces ahí se generó como una generación, digamos,
0: Estamos en los 90.
1: Claro, no, en 2000, digamos,
0: 2000, los
1: claro.
0: 90 largos.
1: Claro,
0: Ahí
1: sí.
0: está.
1: Sí, 90 y pico, 2000, digamos, en adelante. Por lo menos esa es la etapa que yo más viví, viste ahí. Y sí, era bueno, a Juan Quintero y demás, yo lo conocí. Iba por el pasillo y él estaba cantando, tocando una chacarera, me acuerdo, y digo, este pibe, ¿quién es? Y
0: Claro, vos
1: después
0: de
1: me quedé
0: Chipoleti,
1: ahí,
0: Juan venía de
1: de
0: Tucumán,
1: Tucumán, y
0: eso que estás
1: así,
0: diciendo, ¿no?
1: claro,
0: Confluían
1: sí,
0: de todos
1: de
0: lados.
1: todos lados, de todos lados. Y entonces nada, del pasillo al aula, del aula a la casa de alguien, y así todo el tiempo. Así que eso fue lo que a mí me encantó y me hizo que me quede a vivir ahí, porque se respira ese alma de pueblo y esa comunión, viste, que es muy
0: Y también
1: bonita.
0: creo que una crisis profunda, porque claro, los fines de los 90 venía en picada, no es que el 2001 nació el 18 de diciembre, el 19 y 20
1: Claro,
0: de diciembre no
1: no.
0: fue el 18, venía todo en picada, y también provoca esto de que está todo como el orto. Yo no sé si voy a vivir como arquitecto o como lo que fuera. Voy a hacer la mía, voy a hacer lo que quiero ser. Si nada te está garantizando, es todo distópico. Un poquito lo
1: Total,
0: llevo también a hoy, ¿no?
1: claro,
0: En
1: sí.
0: esa distopía voy a hacer lo que siento que hay que hacer, que es lo único que me queda, ¿no? Es lo único que me
1: Claro,
0: salva.
1: sí. Sí, y yo creo que es así, o que fue así en esa época, pero y también a mí me sirvió mucho estar entre artistas todo el tiempo. Ahí en la facultad estaba también no solo el mundo de la música, sino de las demás artes. Y esa convicción de que uno está parado acá para hacer arte y no pensar en otra salida, sino qué es lo que un poco vinimos a hacer. Entonces, bueno, me parece que es importante también pararse en ese lugar y beber esa convicción de, bueno, yo soy artista y es lo que tengo para hacer, lo que tengo que hacer, lo que quiero hacer, y más allá de lo que esté pasando. Y me parece que eso te posiciona y te sirve también bueno, para construir, para pensar el futuro, para pensar el presente, e incluso el pasado. Yo creo que por eso te digo, no, nunca existió en mí una duda respecto a eso, ni creo que va a existir, pero también me sirvió mucho esa comunión con otros que
0: Ahí está.
1: sienten y viven del mismo modo, ¿viste?
0: Eso te iba a preguntar, ¿en cuánto crees que aporta y que está bueno, en vez de nada, hacer un estudio individual, ir adelante, ir creciendo en lo que querés hacer, que ya sabés cuál es el camino, o al menos querés intentar que sea ese camino, en cuánto te suma que ese camino y esa construcción sea colectiva, entre pares, en ese espacio de arte?
1: Yo creo que no hay modo de vivir sin pensar lo colectivo. Me parece que más allá de lo que se haga, es clave pensar lo colectivo, y me parece que todo lo que se hace y se piensa en una sociedad tiene que tener que ver con lo colectivo, aunque estemos en un contexto en el que se arenga mucho la cuestión de lo individual, del mérito individual, del mérito propio, la meritocracia, digamos, despojada de un contexto, despojada de una historia. Me parece que eso es una falacia, y me parece que el arte

0: necesita todo el tiempo. Hoy vos hablabas también de cuando mencionaban el estudio de radio, que este programa no lo hace solo, esta radio no se hace sola, nadie se salva solo, en definitiva es así.
1: Y no es eslogan.
0: Y no es eslogan, es una realidad. Y me parece que bueno, hacer arte o docencia o radio o lo que fuera, vivir en una sociedad, implica asumir lo colectivo, y yo creo que es necesario aprender a agarrarse de los otros, aprender a estar con otros y aprender a acompañarse y acompañar. Yo creo que es clave en sostener esa bandera, porque es una mirada política de la vida, me parece.
1: Ahí está, ahí está. No me pasó de largo que dijiste la Facultad de Bellas Artes, que ahora es Facultad de Artes.
0: Total.
1: Está bueno eso. Claro, ¿quién determinaba cuáles eran bellas y cuáles no?
0: Claro, bueno, ha habido siempre una disputa acerca del concepto de cuál es la belleza, cuáles son los límites, cuál es la idea de lo bello, y me parece que es más sensato entender que es arte, y las artes pueden ser bellas y también pueden tener otros tipos de costados, de miradas, porque no solo construyen belleza o se basan en la belleza, sino también en otros aspectos que tienen que ver con lo que necesitan generar. Y a veces hasta no es bello lo que hay para comunicar. Así que me parece que es una mirada sensata y me parece también más centrada en este tiempo histórico, ¿no? Por ahí el momento de Bellas Artes o la idea de Bellas Artes pertenece a otras épocas que bueno, donde la idea de lo bello tenía por ahí otro contexto, me parece.
1: ¿Existe ese concepto de la belleza en el arte dentro de la subjetividad? Porque te iba a decir justo que no hay cosas bellas para contar, pero yo agarro algo para nada bello como fue la masacre de Costec y Santillán en la obra de Van der Mole cuando hace Junio, y yo encuentro una belleza poética ahí.
0: Total.
1: Inigualable. Sí, entonces sí. Yo digo, eso es bello. Y viene otro y por ahí me dice, eso es bello para vos, hermano, a mí no me convoca. Entonces ahí empieza ese término a ser usado por cada uno, ¿no?
0: Claro, sí, por ahí yo me refería un poco más a conceptos en los que la idea de obra tiene límites más difusos, ¿no? Entonces, en el siglo XX se empezó a poner en crisis también la idea de cuáles son los límites de una obra de arte y demás. Entonces, creo que en relación a ese tipo de conceptos, la idea de la belleza puede ocupar un lugar o no en relación a eso, que digamos, la idea de obra puede estar digamos, fundamentada desde otros lugares, ¿no? Desde otros conceptos, o aún solo de un concepto. Entonces, bueno, me parece que desde ese lugar se puede pensar que el arte es un poco más grande o puede abarcar más, más ideas que
1: la belleza.
0: Que lo bello, claro.
1: Claro, que lo bello. Está muy bien. Vos seguís vinculado, ¿no? Con el espacio de docencia y de la universidad.
0: Sí, sí, sí. Desde hace tiempo, digamos, después que terminé de estudiar, o antes en realidad que me reciba, ya empecé a dar clases ahí, así que hace como, no sé, te diría como 20 años que doy clases ahí en la Facultad de Artes, y en otros lados también, el Conservatorio de La Plata, en Gilardo Gilardi, de hecho vengo de ahí ahora, y también doy algunos talleres de composición en el contexto del Instituto Cultural de la provincia. Bueno, trabajo como docente en distintos lados y algo que me encanta hacer música, y me encanta también enseñar y compartir desde la docencia.
1: ¿Y qué notas de similar y de diferente entre ese pibe que a fines de los 90, principios de 2000 se vino de Chipoletti, a los pibes y pibas que tenés hoy como alumnos? En las búsquedas, en las expectativas, en la distopía de este tiempo.
0: Mira, yo creo que está siendo un momento difícil para la docencia. Para todas muchas cosas, pero para la docencia está siendo difícil.
1: Y porque no lo decís solo en lo económico.
0: No. De hecho, no estaba pensando en eso, pero sí. También en
1: también.
0: Eso. No, me refiero más a... Si tengo que comparar esa época que recién conversábamos y el ahora... nos está costando, hablo en plural porque es algo que nos interpela mucho, nos está costando a veces ver esa avidez de aprender, ese, viste, ese amor por aprender, esa curiosidad, Está, bueno, esta cuestión de la era de las redes, de la cuestión rápida, de la cuestión fugaz, de la dispersión, eso está haciendo mucha mella en los estudiantes, en los y las estudiantes, y nos está costando encontrar cómo contagiar ese amor que tenemos por lo que hacemos y por lo que deseamos, esa una visión de futuro también, de pensarse como artistas, no solo ahora y como profesionales, sino en el futuro. Está siendo difícil eso, les está siendo difícil a los estudiantes verse, verse en el por qué están en el aula y en el para qué estudiar tanto, esforzarse tanto, y cuál sería un futuro posible a través de la profesión. Algo que yo reciente decía, que para mí nunca fue una duda, yo no estoy tan seguro que para todos los estudiantes se transforme una certeza pensarse en el futuro. Y yo creo que ese contexto está haciendo mella en el modo en que estudian, en el modo en que se vinculan, que se contactan, que se comunican, que se organizan para estudiar y demás. Sumado a eso está la cuestión que no solo la dificultad para los docentes en términos económicos, sino que la mayoría tiene que trabajar. Tengo muchísimos estudiantes de la facultad que trabajan de Rappi, de Uber, y vienen cansados, bueno, y de muchos otros oficios, vuelven cansados, cansadas, y también hay que ver cómo hacer para estudiar en ese contexto. Así que bueno, eso está siendo difícil. Pero de todas maneras, nosotros, también eso es una disputa, una lucha que tenemos que dar todos, mantenernos en el aula, mantenernos, aun que haya paros y
1: aún con tus, claro, con tus quilombos con económicos y todos, sentís que ahí hay una responsabilidad docente.
0: Sí. Tenemos que militar el espacio.
1: Militar el espacio.
0: Sí, porque esos espacios se construyen de vuelta, colectivamente, y se defienden así. No se trata de que un gremio, los docentes, los no docentes, o quien fuera, o los estudiantes resuelvan su asunto. Lo que hay que defender es la educación pública, las oportunidades, el acceso al trabajo, el acceso a la dignidad en general, y me parece que eso se defiende en cada espacio.
1: Y transmitir en este contexto que decís, ¿no? De lo difícil de conectarse con el alumno y demostrarle otras cosas más allá de lo que le va mostrando la pantalla, de traer toda una historia, una música que habla de nuestra memoria, de nuestra cultura, de los saberes populares, que tal vez hoy está también denostado por lo que es la industria musical. O sea, no es lo importante. Si por ahí le buscas muchas vueltas al instrumento, su historia, quiénes la tocaron, todo. Y por ahí con un par de cosas en la compu la resolvés y es más rápido y lo tenés ya para entregarlo a la plataforma que te lo pide, ¿no?
0: Sí, yo creo que bueno, esa mirada acerca de lo fugaz, de lo veloz, viste, del inmediato, está mellando también, viste, en los modos de hacer arte, sobre todo en la valoración de los procesos, y la música necesita, como todas las cosas, pero necesita procesos que muchas veces son largos, muy largos, los de estudios, los de creación, los de maduración. La música tiene que decantar, lo que te pasa tiene que decantar, y cuando algo es profundo necesita un tiempo. Y me parece que estos ejemplos de que, bueno, no, si haces esto rápido te transformás en viral, en famoso y demás, bueno, acortan las aspiraciones, las vuelven con pretensiones de inmediatez que después en algún punto por ahí pueden llegar a funcionar. Yo no quiero hacer un combate a esas cosas, pero me parece que a veces se deja de lado otras cuestiones que cuesta después sopesar, ¿no? Repito, los procesos, el tiempo en la maduración de la música es vital y bueno, estamos en una época en la que no hay ni tiempo de escuchar una canción larga. Imagínate para hacerla, para y demás.
1: Sí, canciones con introducciones largas ya te dicen que no son. Entonces, claro, empiezan a meterse. Hay una parte que te explican lo que tenés que hacer para justamente viralizar, para que tu obra llegue. Que se, nunca hablan de tu obra, sino qué tenés que hacer para provocar el efecto. Y cuando hablan de tu obra, se meten directo en el contenido y en las decisiones estéticas, como esto, ¿no? No me hagas un tema largo, que la introducción no sea larga, porque si no tenés algo que pegue en los primeros 10 segundos, estás perdido. ¿Y qué estás pensando entonces que querés comunicar?
0: Sí. Es una complejidad y incluso, bueno, todas estas cuestiones, viste, de la IA, que la IA puede componer, que puede resolver. Bueno, yo, mi mirada acerca de la cuestión es que lo humano es intransferible, o sea, lo humano es lo humano. Y yo creo que la imperfección del humano, la sensibilidad del humano, es lo único que no se puede imitar. La información sí, lo sensible no. Y me parece que la cuestión contracultural en ese sentido es, hay que, para mí hay que bancar la parada, hacer lo que uno cree que tiene que hacer, y después, bueno, lo escucharán 2, 10, la mitad o un cuarto, pero me parece que hay que sostener lo que hay que sostener, porque me parece que lo que se defiende, que hay que trabajarlo desde ese lugar, pararse ahí y esperar hasta que aclare. ¿Viste? Me parece que
1: ¿Te llevó tiempo saber qué era lo que tenías que defender?
0: Yo creo que todo el tiempo estoy pensándolo.
1: Ahí está.
0: No, siempre lo tengo claro. Esto que hablamos recién de la docencia, todo el tiempo me interpela porque la realidad cambia.
1: Muy bien.
0: Entonces, cuando yo sentía que había aprendido cosas y que las tenía resueltas, hay días que salgo del aula y me doy cuenta que tengo que barajar y dar de nuevo algunas cosas que creía que tenía resueltas, porque todo cambia. Así que desde las perspectivas de mi propia música y de la docencia y de las demás cuestiones, todo el tiempo me parece que hay que poder aprender a repensarse, a tener esa elasticidad, ese músculo de ahí disponible para poder asumir que la realidad cambia y que uno tiene que estar dispuesto a ver dónde pararse y desde dónde posicionarse en cada caso. Yo creo que es un poco así.
1: Desde la disponibilidad del músculo de la sensibilidad, pero también de la posibilidad de que esas cuerdas tensen, nos va a regalar un tema. El Tato Taján está charlando con nosotros. Me traje los discos que tengo tuyo.
0: Mirá, Tato.
1: Mirá
0: un Tato joven.
1: Mirá qué joven que estaba, boludo. Y acá me traje el de la oveja minga. Qué agrupación maravillosa. ¿Con quiénes estabas ahí? Que no recuerdo.
0: Mirá, ahí estaba con bueno, éramos un cuarteto de amigos ahí también de la facultad. Dos cantoras, cantantes, Malvina Gutiérrez y Cintia Coria, y Federico Arrecedigor, que, bueno, ellas dos cantaban, Federico Arrecedigor tocaba el piano, yo la guitarra y cantaba. Y bueno, también en esto de la...
1: Fede Arrecedigor es el pianista hoy de Serú Girán, interpretado por León y Aznar, y ahí el está. Tipo... Hay que sentarse al piano y hacer los temas de Serú Girán, ¿no?
0: Y ser Charlie.
1: Claro, ser un rato Charlie. Pero no, lo lindo es que no es Charlie. Claro, y todo eso que está pasando es bellísimo.
0: Hermoso.
1: Es tremendo. Yo salí maravillado y cuando lo nombró y me acordé del Fede Arrecedigor, que cuando fuimos a La Plata a hacer el programa en vivo, no me acuerdo si al Centro Cultural, no recuerdo el nombre ahora. Nada, el pibito, niño que venía ahí tocando el piano hermosamente. Me dio una alegría.
0: Sí, bueno, somos muy amigos, te diría casi hermanos nosotros dos.
1: Sí, sé que incluso son una dupla futbolística temible, ¿no?
0: Dupla futbolística, yo soy el padrino de su primer hija, él es el padrino de mi hijo, y demás, somos medio familia. Pero bueno, esto, nuestra amistad representa esto que te decía, él es de La Plata. Y nada, la Oveja Minga nació por la inquietud de conocer un poco más el folclore y de mixturar las cosas que veníamos escuchando en ese momento y aprender juntos, y nos juntábamos a estudiar, a tocar, a trabajar cuestiones rítmicas y de todo tipo, a componer y bueno, y a charlar, muchísimo a charlar, y ahí nos terminamos siendo medio amigos y medio hermanos, del todo amigos y medio hermanos.
1: Qué lindo.
0: porque es eso, viste, ese tiempo que nos dimos para para vivir y viste, disfrutar de todas las cosas. Y ahí seguimos, viste, desde esa época hasta ahora.
1: Uy, uy, uy, no lo silbes.
0: El burrito cordobés.
1: El burrito cordobés que hacía la Oveja Minga, sí, en una versión muy, muy linda. Sí. Voy a subir a la discoteca este trabajo para que lo puedan escuchar, para quien se dé ese tiempo para un disco entero. Pues,

0: Abrevar en esta música tan hermosa de la Plata del año 2008.
1: Y puede
0: más
1: ser,
0: o
1: sí,
0: menos.
1: Por ahí.
0: Sí, 2008, sí. Por ahí andaba. Mirá. Che, ¿qué haces?
1: ¿De tocar, decís?
0: Sí, claro.
1: Mira, se me ocurre. Bueno, te voy a cantar una canción, porque vinimos hablando del sur y demás. Te voy a cantar una canción que un poco me apareció cuando. Que se llama Viento. Y me apareció cuando en todas estas cosas que tienen que ver con asumir los riesgos, con animarse a andar y también con pensarse qué uno es o quién uno es, ¿no? Todo lo que venimos charlando me parece que en esta canción un poco está.
0: Meta.

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1: Estoy con Octavio Tajam, Tato Tajam, para los que lo conocen un poco más. Tato debe ser que no te salía tu nombre de pibe, ¿no?
2: Sabes que es parecido a eso lo que pasó. En realidad no a mí, sino a un amigo, que éramos muy chiquititos, y en vez de Octavio le salía Tato, Tato, Tato, y quedó.
1: Y quedó.
2: Quedó y ya todo el mundo me conoce por Tato.
1: Y hablar, sí. Y hablar, te lo quedaste.
2: Octavio también. Quedó, pero para pocas situaciones. Así que me gustó y quedó.
1: Está bueno.
2: De hecho, de chiquito no me gustaba mi nombre, tengo solo el nombre Octavio, así que me agarré fuerte.
1: Te encantó Tato.
2: Pero después me empezó a gustar, ya era tarde, pero me empezó a gustar.
1: Es que yo creo que, no sé cuáles son los nombres lindos, pero hay un momento de los pibes que no nos gusta nuestro nombre, claro. Sea cual fuera nuestro nombre, sí. No nos gusta. Porque empezamos a escuchar otros nombres y dije, mira qué lindos, claro. Que había, qué pasó que me pusiste esto. Pasa en todos.
2: Sí, sí.
1: En algún momento te volvés a amigar, seguramente.
2: Sí, sí, me pasó que me amigué.
1: Me gusta mucho en la charla, y digo la suerte de esos alumnos que tenés en los talleres, en la carrera, en los que estés dando, de tener a alguien apasionado cuando comunica, ¿no? Y en que tenga claro lo que quiere traer en lo personal y la historia y los referentes que trae también. Vos venís de una historia musical y cultural también, en la cual hay ciertos nombres que fueron marcas en cómo redescubriste la música. Mm. El Chango Farías Gómez,
2: sí.
1: Juan Falú, Raúl Carnota. Nombre esos tres tipos, me emocionan los tres.
2: Tú lo has dicho.
1: Y me emociona decir que en este programa los tres estuvieron charlando y tomando un vino. No entrevistados, charlando. Y más de una vez, en el caso de Carnota, de Juan Falú, pero también del Chango Farías Gómez. Gente muy linda. ¿Qué te agarraste de ellos? ¿Qué puertas te abrieron?
2: Como si supieras, dijiste los tres nombres que me abrieron la puerta para ir a jugar, te diría.
1: Mirá, ahí está, qué puerta.
2: Qué puerta, ¿no? Porque mi viejo, viste, me siempre me decía, bueno, me cantaba las canciones, viste, compartíamos. Yo decía, pa, me gusta, pero me embola un poco, porque a mí me gusta que tenga más acordes, me aburro un poco. Y él siempre me decía, paciencia, ya vas a ir descubriendo y vas a ver que bueno, que hay más riqueza de la que vos crees. Yo aprendí a cantar, viste, con los cancioneros de Arnoldo Pinto, viste, me sabía todos los temas de los cancioneros y demás. Y bueno, me pasó de descubrir. El primer disco que me compré fue, que fui yo a comprarme un disco, fue el de La Manija del Chango.
1: Del Chango Farías Gómez.
2: Que fui por motu propio a comprármelo. Y el siguiente fue de Carnota.
1: Pero ¿no habías comprado antes discos? No sé.
2: No, porque. Porque no, de los de folclore.
1: Ah, el que fuiste a comprarte, claro, de folclore.
2: Porque en mi casa ya había un montón de música.
1: Claro.
2: Pero de los que yo dije, con mi plata voy y me compro un disco de folclore, fueron esos.
1: Que un folclorista te hubiese dicho, no fuiste a buscar uno de folclore.
2: Claro, bueno,
1: fuiste a buscar el Chango
2: Pero
1: Farías
2: para
1: Gómez.
2: Mí, viste, en mi adolescencia fue significativo, porque aparte me los devoré, viste, rompiendo la red, viste.
1: Sí, sí, claro.
2: Y después a Juan Falú, bueno, yo ya lo escuchaba, mi papá ya lo escuchaba bastante, pero lo que me pasó es verlo tocar fue a tocar a Cipolletti y a Neuquén, y de verlo en vivo y hacer alguna clínica con él y demás, y que eso me cambie totalmente mi perspectiva del instrumento y empezar a sacar todas las cosas de Juan y a tratar de aprender qué era lo que el loco hacía y demás. Y bueno, después, por suerte en la vida, pudimos compartir un montón de cosas y más, y lo sigo sintiendo como uno de mis grandes referentes. En realidad ellos tres, entre otros, ¿no? Pero de esta mirada de, bueno, en realidad el Chango desde la perspectiva de los arreglos y de pensarse como arreglador, me parece que fue clave.
1: Uno de sus últimos discos, que para mí es maravilloso, su voz está absolutamente rota y me parece que es lo mejor que sucede ahí, sí. Es Chango sin arreglo. Hablabas total. De los arreglos de él,
2: claro.
1: Chango sin arreglo.
2: Sí, sí, sí. Pero es más que él no tenía arreglo que el disco no tenía arreglo, porque igual tenía.
1: Claro.
2: Y bueno, Carnota también como un grandísimo compositor, además de

0: Aunaba todo, porque tocaba bárbaro la guitarra,
1: Sí,
0: cantaba
1: claro.
0: bárbaro, y como compositor dejó cosas que armó, digamos, forjó el cancionero en un punto, al punto incluso de llegar a volverse anónimo, ¿no? Con muchas de sus canciones, volverse realmente popular.
1: Totalmente.
0: Y Juan, bueno, eso, con una manera de tocar, herencia de Eduardo y demás en muchos aspectos, pero también una particularidad que hizo escuela. O sea, hay mucha gente que entre los que me incluyo, que le debemos un montón.
1: ¿Y habitan
0: Bueno.
1: esos nombres y otros tantos tu aula?
0: Sí, por supuesto,
1: Sí.
0: sí. Sí, porque son referencias. Así que sí, están siempre y en realidad, bueno, uno. A mí me parece que uno tiene la responsabilidad de enseñar, yo siempre digo, enseño lo que aprendí y lo que me sirve, como experiencia, como pensamiento, como contenido, digamos, me parece que es importante poder transmitir lo que para vos fue significativo, porque eso es lo más sincero que uno puede compartir y además es lo que en definitiva le puede acortar camino o señalar algún tipo de camino o algunos caminos a quien está compartiendo con vos. Así que me parece
1: Y
0: que
1: además
0: sí.
1: encender la chispa de la curiosidad.
0: Total,
1: Esto es lo que me
0: total.
1: sirvió a mí. Anda a buscar
0: Claro.
1: otras cosas también.
0: Sí,
1: No
0: que
1: te quedes
0: claro.
1: ahí.
0: Porque aparte a uno le sirvió eso en un tiempo histórico, en una etapa de tu
1: Claro.
0: vida, y después la música ha sido creciendo y hay otros y otras. Pero sí, ellos tres fueron claves, claves. Los quiero.
1: Contame de tu taller, de esto que compartís también con el amigo Lucho Guedes y que tiene que ver con la música bonaerense, la música surera, ¿no?
0: Sí. En realidad, bueno, en lo personal, yo en mi trayecto como estudiante de la Facultad de Arte fue la licenciatura en composición, pero de música contemporánea, digamos, académica sería, ¿no? Y siempre, como venimos hablando, toqué música popular. Entonces, en un momento, y cuando empecé a estudiar más la música bonaerense, me empecé a interesar por conocer el folclore bonaerense. Porque no estaba tan disponible para mí, aunque había escuchado bastante, pero no lo tenía tan claro. Bueno, empecé a descubrir un mundo y a pensar que me gustaría o tratar de vincular un poco mi trayecto como compositor con la enseñanza de esa música como un modo de difusión, ¿no? Difundir la música surera o bonaerense, pero desde la perspectiva de la enseñanza de la composición, o sea, aprender esa música componiéndola, ¿no? Y con el devenir del tiempo, bueno, lo empecé a hacer para el Instituto Cultural de la provincia, girando, viajando por distintos lugares de la provincia, y en un momento tuve la oportunidad de poder armar un equipo de docentes, y bueno, los pude, por suerte, también elegir, y entonces, bueno, ahí lo nombraste al querido Lucho Guedes, que además de ser un grandísimo compositor y persona, sabe
1: Es un
0: muchísimo sobre el
1: estudioso,
0: lenguaje
1: sí.
0: literario aplicado a la cancionística, y entonces, bueno, él fue uno de quienes convoqué para formar parte del equipo. Convoqué también a Natalia Berazategui, gran cantora,
1: Berazategui, claro.
0: y convoqué también a Nicolás Iochini, el
1: El
0: Choco.
1: Choco, hoy lo nombraba en el inicio del programa
0: Mirá.
1: por los 50 años de la Noche de los
0: Ah,
1: Lápices.
0: claro.
1: Su apellido va ligado
0: Tal
1: ahí.
0: cual, sí. Y bueno, entonces armamos un equipo ahí para armar trayectos que tuvieran que ver con la enseñanza de la cancionística como equipo. Y la verdad que funcionó súper bien y hemos generado muchas experiencias hermosas, muchas canciones, mucha gente que despertó una avidez por escribir y por componer músicas vinculadas al repertorio surero, así que la verdad es hermoso
1: Yo
0: lo que hemos
1: encontré
0: hecho.
1: que en alguno de los, o de los talleres, o del programa provincial, en algún lado se utiliza el término soberanía cultural para hacer referencia, ¿no? a esto que llevan adelante todo este equipo. ¿Qué considerás vos por soberanía cultural?
0: Mira, no me había puesto
1: En un momento de discusión tan
0: a
1: fuerte, la
0: reflexionar
1: soberanía.
0: sobre ese aspecto, ¿no? Pero en particular, pero bueno, la idea de soberanía es algo incluso con las Malvinas
1: Por eso.
0: y con demás aspectos, me parece que en primer lugar tiene un aspecto que es el vínculo con el derecho, ¿no? Tenemos derecho a. ¿no? A conservar, a cultivar nuestra cultura, a conocerla, nuestra cultura, nuestros bienes, nuestra todo lo que nos pertenece como
1: y ahí hay una responsabilidad del Estado en que propicie los medios para que eso se cuide y se cultive.
0: Totalmente, totalmente.
1: Lo digo en el momento de financiamiento de estos programas y de tantos en todo el país.
0: Totalmente. Y que, bueno, ahí viene la cuestión política, ¿no? De pensar la soberanía y pensar qué se debe defender y cuál es el impacto que incluso, bueno, en este espacio en particular nos ha costado, que siempre pensar que el impacto de la cultura debe ser cuantitativo y no cualitativo. Que se siembra, no siempre, como cualquier semilla que se preside tal, no siempre... es inmediata lo que venimos conversando desde hoy.
1: Y no todo el tiempo son grandes y buenas cosechas.
0: Y no son números inmediatos ni cantidades de personas que habitan un espacio, sino a ver qué implicancia, qué profundidad, qué tipo de transformación. Y el aprendizaje lleva tiempo, la cosecha lleva tiempo, y es necesario que quienes digamos, se dedican a trabajar sobre la gestión cultural y sobre la política en general entiendan que así como los procesos de la naturaleza también, ¿no? ¿Qué tiempo necesita una tierra después de un incendio para recuperarse? Cosas que están en discusión con la ley de fuego y demás. Lo mismo, ¿qué tiempo necesita una persona para apropiarse un saber, para entender un saber, para pensar que es propio, para defenderlo, para transformarlo? Me parece que es necesario que construyamos desde esos lugares, de pensar que la transformación tiene que ver con una apropiación en el sentido de la pertenencia real. La identidad tiene múltiples colores, pero también hay que construirla en el sentido de generar pertenencia y de incluir. La inclusión es fundamental de las diversidades y también de oportunidades. En este sentido, me parece que la idea de soberanía es necesaria, pensando así como derecho, el derecho a acceder a los bienes. Y bueno, ahí me parece que, coincido con vos, el Estado tiene un rol, porque si no, solo pueden acceder quienes tienen herramientas que a veces no tienen que ver solo con la meritocracia personal, sino con otras realidades. Uh-huh. Sí, creo mucho en eso. Y me parece que nuestro rol docente en general, o de comunicación en general, tiene mucho que ver con facilitar, digamos, y militar también esa soberanía, ¿no? De lo que somos herederos también, ¿no? Hemos aprendido y tenemos que compartir lo que hemos aprendido.
1: Hablaste de la música surera y desde la composición, y pienso que entre los muchos géneros que componen la música surera está el del payador.
0: Total.
1: Y ahí también se abreva en la composición, porque viste que tanto el payador como el rap, que los hermana en algunos momentos, total, tiene que ver con la improvisación. Entonces, ¿qué se puede trabajar ahí que tenga que ver con componer, y sobre todo con componer en un aula, en algo que pretende ser casi callejero o de guitarreada y de improvisación?
0: Bueno, el arte de los payadores está totalmente ligado al arte musical, digamos, es un arte musical también, pero su métier, digamos, el centro de la cuestión para un payador tiene que ver con el desafío de la repentización o la improvisación poética, sobre todo. Entonces, se valen los payadores, bueno, de las reglas que tienen que ver con el hacer poético, con, digamos, en el ámbito de una disputa, de una payada, disputa en el sentido que en algunos ámbitos la payada tiene que ver con un cierto tipo de confrontación, ¿no? Pero no siempre es solo confrontación, porque también es compartir, pero tiene algo de eso, ¿no? Entonces, el payador se dedica a improvisar textos, sobre todo, con reglas que tienen que ver con el ámbito poético. Y lo que usa...
1: Con reglas, está.
0: Reglas, sí, reglas, sí. Reglas del buen hacer.
1: Sí, ¿entiendes? Sí, claro.
0: Y lo que usa desde el aspecto musical son más bien fórmulas, que a mí me gusta decir que son colectivas. Ahí viene eso, que no son de nadie y son de todos. Porque en realidad el payador canta por milonga, por cifra, o por vidalita, o por lo que fuera, ¿no? Pero sobre todo por milonga en el presente. Lo que usa es una música, un modo de acompañamiento y una melodía que no es necesariamente original, no está alambrada, no es de alguien, ¿sí? Sino que en realidad es un bien colectivo y se sirve de esa fórmula para improvisar la poesía. Entonces, ahí tiene un poco el costado, digamos, de esos dos lenguajes, la música y el texto, que se combinan, ¿no? Que se entrelazan. Después, en la cancionística, hay sí una aspiración un poco más puntual de lograr algún tipo de originalidad o de personalización del aspecto musical para transformar, no sé, una milonga en una canción de autor, si se quiere, uh-huh. ¿sí? Pero eso es un gris, porque esa idea desde lo colectivo, como en todas las músicas folclóricas populares, desde lo anónimo y colectivo hasta lo original, hay infinidades de fórmulas que se siguen compartiendo y que están en el gris de la no propiedad o de la propiedad colectiva. Así que bueno, me parece que el mundo de los payadores está en esos lugares y los raperos están en los mismos espacios también, digamos, de los propósitos y de los dispositivos sobre los cuales trabajan.
1: ¡Qué maravilla! Así que, ¡qué maravilla! Mirá la hora que se me hizo. ¡Ah, madre! Me quedaría charlando por lo menos dos botellas más de vino. Y se me fue.
0: Lo haremos en otro momento.
1: ¿Qué te quedó por decir? ¿Tenés que decir de un disco, de un concierto, de un taller?
0: Bueno, estoy...
1: yo me copé personal con todo lo que venía hablando y me seguiría y me olvido de eso.
0: No, igual no. Estoy en un momento en el que estoy como... Desde lo personal estoy tocando mucho con Facundo Ramírez y con Julia Senko. Estoy trabajando
1: en
0: trío con ellos. Así que bueno, hace un par de años que venimos trabajando y viajando y haciendo música, un espectáculo muy lindo que tenemos. Estoy produciendo discos, estoy terminando un disco de una cantora que se llama Eve Gervin, que es de La Plata. Me dedico mucho a arreglar y
1: arrima esas cositas que
0: queremos saber. Sí, te voy a alcanzar. Me gusta mucho la tarea de producir discos en todas sus facetas. Y estoy ahora de a poquitito empezando a darle forma también a mi propio cancionero, solista. Y así que bueno, ojalá en un tiempo te venga a visitar. Digamos, compartiendo algunos de los materiales que pienso grabar y salir a compartir. Así que estoy en eso por ahora, y bueno, ya, haciendo música siempre, de distintos lugares.
1: Qué lindo, vos sabés que esta mesa está siempre abierta, que nos sentemos a conversar, para mí un alegrón, que incluso esto, ¿no? Que no sea ni la edición del disco, era juntarnos a charlar y tenía muchas ganas, y por eso se me hace corto todo este rato de charla que hemos tenido. Pensaba, este año, en noviembre, cumple 25 años de este programa.
0: Qué lindo.
1: Y como el día a día te lleva puesto, vos empezás el año diciendo, y vamos a hacer, este ciclo va a ser homenajear y recordar que este año cumplimos 25. Yo creo que no lo dijimos en todo el año. No hicimos nada. Siento que el reencuentro en la mesa, la charla y la música con quienes, o con uno y otros que han venido también, hace 10, 15 años vinieron a presentar su disco. Es un poco el homenaje a esos encuentros casi a oscuras.
0: Sí, me acuerdo de las velitas.
1: Casi a oscuras. Qué lindo. En FM La Tribu extraño mucho ese a oscuras, pero viste que prescindimos de saber que estamos entre cámaras y todo para poder tener estas charlas. Ayer vine a otro programa donde estaba... los amigos de Dura Tierra, y ahí dice Juan Zaraco, cuando me ve, dice en un momento: Simonazzi, este sí nos entrevista desde Cemento.
0: Está muy bien.
1: Claro, desde ese inicio tan lindo que refrescó nuestra música y que viene también en inicios de tipos como los tres que nombramos, como el Chango Farias Gómez, Falú, el amigo Carnota, Mogileschi, Liliana Herrero, Teresa Parodi, y ahí venimos para acá Willy González, Lilian Sábado, Lorena Twitch, y empezamos a hacer nombres. Y ustedes y todos los que ustedes están preparando y están viniendo.
0: Claro, sí,
1: es muy, muy lindo eso, muy hermoso, hermoso que suceda.
0: Sí, sí, sí. Bueno, y eso habla también de la construcción de tu espacio. Me parece que ha pasado casi toda la escena de las músicas ahí. No sé cómo decirlo, independientes, alternativas.
1: Sí, sí, claro.
0: Porque, bueno, no sé. Pero
1: no importa la etiqueta,
0: pero
1: justamente.
0: Pasó una gran franja de todo el mundo compañero ahí por tus espacios. Me parece que eso, bueno, es súper importante y habla de un trayecto y un sostenimiento de la tarea que es impresionante.
1: A tal punto que tercamente transformamos el programa en una radio 24 horas porque ya tenemos muchísima música que no queremos que deje de sonar. Claro. Y está sonando en esas 24 horas nada menos que con la voz de Quique Pessoa presentándola, convidándola. Y entonces te cruzás un tema de la Oveja Minga en un momento. Claro. Te cruzás a Carnota, que no suena en ningún lado, y ahí lo podés escuchar. Estamos para eso, para preservar y que siga sonando esa música. Querido Tato, tremendo. ¿Nos dejás escuchando música?
0: Dale, ¿cómo no?
1: ¿Nos regalás algo?
0: Dale. A ver, te voy a cantar porque viene a colación. No vine con nada preparado para que elegir lo que vaya a pasar.
1: Eso, de eso se trata.
0: Te voy a cantar una canción que se llama Milonga Aprendiz, que le escribí a un alumno que me hizo un regalo en agradecimiento a un alumno de estos talleres. Me hizo un regalo y yo le respondí con una canción.
1: Qué lindo.
0: Le agradecí con una canción. Y un poco lo que intento decir acá es qué es lo que es para mí el rol docente, ¿no? En este momento en el que está tan bastardeado y tan vapuleado y también esta cuestión de entender desde qué lugar trabajamos, está en discusión, como si eso fuera posible, lo es. Pero bueno, aquí estamos tratando de mira, y te voy a leer algo porque
1: todos nos preguntamos qué es lo que le habrá regalado para que el tipo le regale una milonga, pero puede que
0: no podemos... No, es para Coqui Sondón, un alumno que tuve en Las Flores, ¿sí? Un gran cantor que tiene discos, cosas, después te voy a mostrar, y libros. Me regaló un cuchillo de plata y soga que hizo a mano, entonces, y con unas décimas, entonces yo le respondí en décimas también.
1: ¡Qué lindo!
0: Y te voy a leer antes un texto de Paulo Freire, que dice esto... Mi intención en este texto es mostrar que la tarea docente, que también es aprendiz, es placentera y a la vez exigente. Exige seriedad, preparación científica, preparación física, emocional, afectiva. Es una tarea que requiere de quien se compromete con ella un gusto especial de querer bien, no solo a los otros, sino al propio proceso que ella implica. Es imposible enseñar sin ese coraje de querer bien, sin la valentía de los que insisten mil veces antes de desistir. Es imposible enseñar sin la capacidad inventada, bien cuidada, de amar.
1: Gracias, Tato. Gracias por este texto que le da cierre a una charla preciosa que hemos tenido. Tato Tajá, ingrediente de este revuelto que nos deja... felices disfrutando de su música.
0: Hay una hermosa tarea que es la de andar compartiendo con quien quisiera ir sabiendo

0: Esperamos que hayas disfrutado uno por uno los sabores y colores que se fueron disolviendo en tus oídos a lo largo de esta noche. Y ojalá quede un espacio para un próximo encuentro. 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

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En los 180 segundos que va a durar la próxima canción, un misil, un dron o una bomba estallarán indefectiblemente. 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
5: Hola, hola, ¿cómo están? Bienvenidas, bienvenidos a Expreso Farco, el programa semanal del Foro Argentino de Radios Comunitarias. Este encuentro que tenemos cada 7 días para compartir con ustedes otras historias, historias que recogen en sus lugares nuestros compañeros y compañeras de las radios de la red de Farco. Y en el programa de hoy contamos a qué magnate internacional le dio un lindo contratito con el Estado, el gobierno de Milei. Conocemos qué pasa con la salud mental entre los y las jóvenes que viven en el campo. Escuchamos lo que tiene para decir el director de un documental que recorre la historia del saqueo del oro de nuestro país. Y también hablamos de esta economía que nos tiene endeudados y con bronca. Compartimos el Expreso Farco de hoy.
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5: Milei, Caputo, las grandes empresas y el Fondo Monetario Internacional siguen haciendo daño y encima les quedan por lo menos 15 meses más. Comenzamos el Expreso Farco de hoy desde San Juan con la producción de la radio comunitaria La Lechuza.
6: Quería arrancar comentando algo que me parece muy importante. Vamos a estar presentando por cuarto año consecutivo superávit financiero, superávit fiscal en la línea financiera. Va a ser la primera vez en nuestra historia que, no estando en default, un gobierno en Argentina tiene 4 años consecutivos de superávit fiscal en la línea financiera. Me parece que es un dato para remarcar. Esperaba que aplaudieran ahí, pero no pasó.

0: nuestro economista Hugo Verossin.
1: Que el gobierno sostiene los datos de la macroeconomía que dicen que el consumo está en niveles récord históricos.

0: Sí, como si estuviéramos en el mejor momento de la historia, y Milei no se cansa de sostenerlo, de afirmarlo. Pero ¿cuál es la trampa en esos números? Los números miden bien. El tema es que el problema es con el ingreso disponible de la familia. Si cada vez las familias están pagando más en servicios básicos, si estamos hablando de gastos fijos del hogar, como el alquiler, la luz, el gas, el transporte, todos gastos que tenemos que hacer sí o sí los primeros días del mes, sí, para asegurarnos básicamente vivir un mes más, y la plata que nos queda en el bolsillo una vez cubiertos esos gastos es cada vez menor. Sí, hay números que están, algunos estudios están diciendo de consultoras que hemos pasado de tener en 2023 entre el más o menos el 7% del ingreso. Esto en promedio para la población, ¿no? El 7% de ingresos en gastos fijos, hoy hay estudios que hablan entre el 17 y el 25%, es decir, de lo que cobramos, pero de lo que cobramos gran parte se nos va en la primera semana pagando la cuota del colegio, bueno, suscripciones tipo Netflix, Spotify, y resulta que para el consumo del día a día, sí, tanto alimentos, productos de limpieza, como, bueno, golosinas, perfumería, todos esos vienen en picada y, bueno, lo notamos en los comercios, ropa, lo notamos en los comercios que vienen cerrando, lo notamos en las caídas de las ventas de los supermercados, de los almacenes, que está todo muy, muy frenado y eso lo saben bien quien tiene algún comercio de barrio, ¿no?
1: Se conoció un informe que revela que la provincia de San Juan tiene un alto porcentaje de morosos. Estamos hablando más de un 20% de personas que están adeudando algún tipo de préstamo, algún tipo de crédito, algún tipo de alguna manera de herramienta financiera con la tarjeta de crédito. Se conoció eso, también se conoció que la provincia de San Juan al mismo tiempo es uno de los territorios en donde las deudas son más pequeñas, es decir, que el dinero se utiliza para cosas más mundanas, o sea, para cosas que se debieran resolver en el día a día con el salario. Estamos hablando de alimentación, estamos hablando de transporte, de combustible, e incluso el pago de algunos servicios que se puede hacer a través de tarjeta de crédito.
2: Me despluman como un pollo. Tengo un niño con discapacidad que le tenés que dar de comer. Nadie te da una mano de nada. El señor presidente, porque yo sí tengo educación, él no, yo sí. Dijo que nosotros, los empleados públicos, somos la casta. Y los partió el sueldo, mientras él, la hermana, son una basura. Estoy empeñado hasta los pelos.
3: Lo que pasa es que el sueldo es poco, la mínima, no alcanzan para fin de mes. Con este gobierno estamos listos.
4: Toda la mayoría de las personas que conozco no hemos tenido que endeudar, hemos dejado cosas sin pagar porque realmente no se puede llegar.

0: cantar.
1: Esperaba que aplaudieran.
2: Lo saludamos a Cristian Jurado, del Frente de Izquierda, del MCTR. Si viene la marcha de la bronca, ¿es así?
3: Sí, es así. Hace tiempo que se viene preparando una movilización unitaria que tiene como objetivo unificar todos los sectores que están siendo atacados por el gobierno de Javier Milei. Y este contexto de aumento de la bronca social que hay por este tema que recién decían, cada gente, la situación económica obliga a muchas familias a endeudarse, pero también cada vez hay más fábricas que cierran, hay represión a cada sector que reclama por sus puestos de trabajo, contra las suspensiones o por aumento salarial, y eso va generando un malestar social que va creciendo. La idea es canalizar y que se exprese en organización toda la bronca que hay de todos los sectores, porque la idea es hacer una movilización que sea bien unitaria, que incluya a sectores de la izquierda, pero también a jubilados, a docentes, que incluya a la gente que está endeudada en este momento, a todos los sectores que están siendo atacados por el gobierno de Milei.
4: La gente se puede quedar tranquila que estamos por el camino correcto, que sabemos que lleva tiempo.

Hay que tener paciencia, pero que sepan que nosotros trabajamos y nos deslomamos para que este cambio, digamos, se continúe y se dé.

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1: El tipo está acostumbrado a los contratos con el Estado por miles de millones de dólares y así hizo su fortuna en Estados Unidos. Es Elon Musk, el dueño de Tesla, de la ex Twitter y de Starlink, que allá lo tiene a Trump y acá lo tiene a Milei. La producción desde la radio comunitaria Cuyum de Godoy Cruz.

0: Un acuerdo entre el ENACON y la empresa de Elon Musk, publicado en el boletín oficial, fue cuestionado por el investigador del CONICET, Martín Becerra, quien advirtió sobre un negociado con fondos públicos y el traslado del costo a las provincias. El gobierno nacional adjudicó sin licitación a la empresa Starlink de Elon Musk la provisión de conectividad satelital para 6.000 escuelas rurales de todo el país. Martín Becerra, investigador del CONICET, lo cuestionó.
1: Se trata de un contrato que firmó el ENACOM, que es la Autoridad Nacional de Regulación y de Aplicación de la Política de Comunicaciones del Gobierno Nacional, con la empresa Starlink de Elon Musk. Este contrato, que está publicado en el boletín oficial, fue un contrato a dedo, es decir, es un contrato donde le adjudican a la empresa Starlink la conectividad satelital de 6.000 escuelas que no están identificadas aún, no sabemos cuáles son, en todo el territorio, rurales, escuelas rurales, lo cual es un objetivo obviamente virtuoso, ¿no? O sea, siempre conectar escuelas es virtuoso, pero acá se puso el carro adelante del caballo, porque a identificar cuáles son las escuelas, saber cuáles no tienen conectividad, cuáles tienen una conectividad eficiente y cuáles tienen conectividad, porque hay algunas que tienen conectividad, por ejemplo, a través de ARSAT o a través de cooperativas o de empresas privadas también. Para saber eso, el ENACOM debió haber consultado con las jurisdicciones provinciales, porque las escuelas dependen de las provincias. No lo hizo. De hecho, cuando digo que es un contrato a dedo, es porque Starlink, el 23 de julio, el 15 de julio, presentó la propuesta a ENACOM, y a los 8 días, o sea, en un trámite súper express, que no se condice con los tiempos típicos de la administración estatal, el ENACOM le dijo, sí, vamos a hacerlo, sin corregir una coma, y aceptando el precio por conexión de cada establecimiento escolar que dispuso el oferente, que en este caso es Starlink, que además es un precio que es más caro del que cualquiera de nosotros, si quisiera contratar el servicio de Starlink hoy, pagaría. O sea, lo cual es un contrasentido, porque acá estamos hablando de un paquete mayorista, o sea, le están dando 6.000 establecimientos como clientes, y le cobran más caro que si va uno por la libre a contratar los servicios de Starlink.
0: Martín Becerra nos contó que el costo lo asumen las provincias, que tienen grandes problemas hoy de sostener la educación.
1: Un negociado que supone una erogación de el Fondo de Servicio Universal, que es un fondo que administra el ENACOM, pero que es público, o sea, lo administra el Estado. Y además, vencido el tercer año de este contrato firmado entre el ENACOM y Starlink, ese costo lo asumen las provincias, o sea, se traslada un costo fiscal a las provincias, que en general tienen grandes problemas hoy para sostener al sistema educativo. De hecho, hay huelgas docentes en numerosas provincias, hay falta de infraestructura escolar o de mantenimiento de los edificios en la mayoría de las provincias. O sea, quiero decir, es una situación que ya viene mal. Bueno, ahora el gobierno de Milei lo que dice es, aparte de todo, le vamos a transferir ese costo fiscal. Eso está publicado en el boletín oficial, es decir, que está vigente. Es un negociado, a mi juicio, impropio de la defensa del interés público, de los objetivos de conectividad de escuela. Y bueno, por eso me parece importante que se conozca más para que, en fin, haya un debate público sobre las consecuencias de esta política.
0: Martín Becerra plantea que otro problema es la cantidad de datos e información en una empresa que no tiene ninguna ética ni moral, como lo ha demostrado Elon Musk.
1: En otros países del mundo, políticas como esta serían también observadas desde el punto de vista, vamos a decir, de la soberanía digital, que es lo que vos planteabas, ¿no? O sea, la concesión de datos a una corporación extranjera que además con esos datos alimenta un modelo de negocio que suele ser muy nocivo, sobre todo para niñas, niños y adolescentes, aunque podríamos decir es para nocivo para la población en general, pero bueno, para la población vulnerable más aún. Todo ese combo en otros países demandaría una revisión también a la luz del tema datos, pero obviamente acá lamentablemente, no solo el gobierno de Milei y sus aliados relacionaban al gobernador Cornejo, sino, yo diría, casi todo el arco político, por no decir todo el arco político, es bastante insensible o, qué sé yo, está muy distraído respecto a estas cuestiones, ¿no?
0: La provincia de Mendoza tiene que pedir 1.500 conexiones. La provincia deberá pagar un costo de $100 por escuela. Esto nos da 231.000 millones de pesos mensuales para después darle un aumento de solo el 3% a los docentes. Desde Mendoza, en la radio comunitaria Cuyún, Roberto Pino en locución y Michael Pereira en edición, les decimos hasta la próxima.
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3: Un encuentro de jóvenes rurales del norte del país para hablar de la falta de oportunidades, de la migración rural y de una preocupación que crece: la salud mental y los suicidios juveniles. Pope Solari, del Instituto de Cultura Popular, para el Expreso Farco.
4: Cuando termine esta grabación, una familia habrá abandonado el campo. Cada minuto, una familia campesina deja su tierra para hacinarse en la ciudad. No podemos detener el tiempo. Detengamos entonces el éxodo.
5: A los problemas históricos que afrontan las familias en el medio rural, como el acceso a la tierra, a medios de producción, se suma en estos tiempos el creciente aumento de problemas de salud mental, consumo problemático de sustancias y suicidios juveniles. Según datos estadísticos, en nuestro país, una de cada cuatro personas presenta algún problema relacionado con la salud mental. Casi la mitad de la población padece situaciones de estrés y ansiedad frecuentes, y los trastornos vinculados al consumo de sustancias ya afectan al 10% de la población.

¿Es posible transformar esta dura realidad que quema, que duele a los argentinos, a las familias, a los jóvenes? El tema fue abordado a comienzos de mes por unos 60 jóvenes del noreste argentino reunidos en Añatuya, Santiago del Estero, en lo que fue el sexto encuentro regional organizado por el espacio Jóvenes ATR, Asociativismo, Trabajo y Ruralidad, con el apoyo

0: De INCUPO, el Instituto de Cultura Popular. Así lo explica Luz Roa, investigadora del CONICET, integrante del equipo organizador del encuentro.
1: La idea del taller fue, de entrada, tener un diagnóstico, compartir un poco qué problemáticas estaban teniendo. Desgraciadamente sucedía que todos habían tenido algún caso, alguna situación vinculada sobre problemáticas de suicidio juvenil. Fue interesante porque no nos quedamos solamente en la problemática, sino en empezar a pensar, bueno, cuáles son los espacios comunitarios que hay disponibles en sus comunidades y cuáles va a haber que construir.
0: Otro de los temas abordados en el encuentro fue la posibilidad de conocer experiencias productivas que se están implementando en el territorio, que puedan favorecer el arraigo de las familias. Uno de los emprendimientos visitados fue el de Valentino Villarreal, joven productor avícola que cría unas 200 gallinas en la zona de Costa de Icaño, a unos 30 kilómetros de Añatuya.
2: Es lo que yo me dedico, digamos, soy productor avícola y hoy les muestro, digamos, para que vean todo lo que vengo trabajando, lo que vengo haciendo y lo que voy a seguir trabajando, obviamente. Sí, estoy vendiendo huevos en el pueblo, estoy vendiendo por maple, por docena, huevos para reproducción, así que de esa manera me estoy manejando. Como yo les decía, nosotros somos de diferentes regiones, diferentes lugares, de muchas distancias. Hablaba de lo que hay algo en común que hace que estén aquí hoy en día, algo que nos identifica. Y por eso siempre hablo de lo que es la identidad. Todos tenemos algo que nos une, aunque a veces no sepamos qué es, pero algo nos reúne, nos une como jóvenes en sí. Y esto, ver todos los que han venido, los que están aquí, que a nosotros nos llena como familia en sí, y a mí como joven, porque sigo siendo joven ATR, así que muy, muy feliz con esa parte.
0: Finalmente, los participantes del encuentro visitaron la Escuela de la Familia Agrícola EFA Avellaneda, donde unos 200 jóvenes rurales reciben educación secundaria y se capacitan en la producción de ganado ovino, caprino y porcino, producción apícola y elaboración de dulces y escabeches.
3: Poner foco también en los emprendimientos de los jóvenes, que es algo tan importante.
0: Santiago de Gregorio, técnico de INCUPO Santiago del Estero.
3: Y que es también una de las patas fundamentales del trabajo con jóvenes, ¿no? Que los jóvenes puedan tener sus propios emprendimientos y puedan vivir en su lugar, de su trabajo y haciendo lo que les gusta.

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1: La historia del robo de nuestro oro arranca hace más de 200 años y sigue hasta nuestros días. El documental Patria o Colonia lo refleja y su director, Juan Pablo Lepore, lo cuenta en esta nota de la radio La Hormiga de Rosario para el Expreso Parco.
2: Hace pocos días, Juan Pablo Lepore presentó en la Biblioteca Pocho Leprati su documental Patria o Colonia, que es una actividad más que viene llevando adelante el Movimiento Popular Dignidad. Es una película para ver y recomendar, para entender, enterarse y enterar. Su director nos explicó esta obra en la entrevista que le hiciéramos en el programa La Endija.
3: Así es. Un documental que, bueno, ya es el segundo que hacemos con La Dignidad y el Centro de Estudios por la Soberanía Popular Mariano Moreno. Este documental que se llama Patria y Colonia, siguiendo el rastro del oro, una película que estrenamos hace muy poquito y que ya viene recorriendo una cantidad de espacios populares, asambleas, territorios que, bueno, que se plantean a través del cine debate qué es lo que pasa con la soberanía desde la historia de la constitución de nuestro país, de la identidad.

0: Y bueno, en ese sentido, esta película es muy ambiciosa, quiere, o sea, en el objetivo de querer traer estos momentos, ¿no?, que parecerían aislados o inconexos, pero que hoy cobran sentido porque, bueno, estamos bajo una invasión, ¿no? Uh-huh. bajo ataque de un gobierno de ocupación, un gobierno que responde a los intereses de Estados Unidos, de Israel, de Inglaterra, de las potencias que vienen a saquear nuestro territorio. ¿Qué es lo que hizo el pueblo antes y qué es lo que estamos haciendo hoy para poder defendernos de esta invasión muy, muy concreta y directa?
1: Yo quería hacerte una preguntita que es con respecto a la respuesta que ustedes tienen en su trabajo por parte, algo que me interesa a mí particularmente, de los partidos políticos o de los militantes políticos o de los espacios políticos, que son los que debieran potenciar, sostener, amplificar lo que ustedes hacen y lo que otros seguramente en otras áreas también hacen.
0: Creo que hay una crisis de representatividad, creo que la política no está a la altura de las circunstancias. Uh-huh. Y la gente se siente muy desamparada, digamos, porque, bueno, no hay un plan, no hay una respuesta, siempre, hay egos, ¿no? Hay lucha de poder y en el medio queda toda la gente patas para arriba, que no llega a fin de mes, que la recortan todo el tiempo, que se la echan del laburo, que cierran la fábrica. En ese marco no hay mucho que se esté organizando desde las estructuras clásicas de la política, ¿no?
1: Y seguramente esa gente, pienso yo, lo que ustedes hacen es movilizador. Y digo, cuando alguien que no tiene una gran formación, sino que es un espectador que ha sido invitado, que le interesa la cosa y que está preocupado, dice, si esto han hecho con nuestro oro, ¿qué pasa que nadie nos defiende o qué pasa que nadie lo recupera? Pero bueno, si se transforma en una energía positiva, en una indignación que después se transforma en una acción política concreta, es inapreciable el aporte que ustedes hacen.
0: Humildemente queremos generar una idea que tiene que ver con la memoria histórica, ¿no? O sea, poder pensar este presente en el marco de hechos que han sucedido en nuestra historia y en la fundación de nuestra identidad nacional, como fue esta gesta tan importante en 1806, cuando pudimos realmente echar a los ingleses a esta invasión en la que estábamos siendo avasallados y atacados y nuestro oro arrebatado, ¿no? Concretamente, como lo estamos siendo ahora. Queremos hacer ese paralelismo, ¿no? Para poder, de alguna manera, conectar con ese hito fundante y con un hito victorioso, digamos, ¿no? En ese momento nosotros pudimos luchar, todos luchamos, ¿no? Los esclavos, los negros, las mujeres, los chicos, toda la gente, todo el pueblo se unió porque tenía bien claro quién era el enemigo. Me parece que ahí hay una enseñanza clave importante que hoy no estamos pudiendo identificar con esa claridad. ¿Quién es el enemigo hoy? ¿Dónde se oculta ese rol del inglés invasor? Y yo creo que está en el gobierno, digamos, ¿no? El gobierno representa esos intereses de poner al servicio del capital transnacional y de la especulación financiera y de todos estos cipayos que nos venden al invasor, justamente a través del Estado y de desguazar el Estado para los privados, ¿no? Entonces, ahí hay un ataque muy concreto al pueblo argentino y que necesitamos tenerlo eso bien claro para poder accionar y coordinar una defensa, ¿no?, a nuestra soberanía.

0: Hasta aquí llegamos con Expreso Farco. Cristian Torres estuvo en los controles y en la edición final del programa. Pepe Frutos en la conducción. Hicieron el programa de hoy. Radio Comunitaria La Lechuza de Pocito, San Juan. Radio La Hormiga de Rosario. Radio Comunitaria Cuyum de Godoy Cruz. Y el Instituto de Cultura Popular. Nos reencontramos la semana que viene con un nuevo Expreso Farco. Chau.
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11: A veces ciertas lecturas, Fernando, nos producen durante las mismas o a posteriori una serie de sentimientos encontrados, de reacciones complejas de definir rápidamente, y se necesita como sedimentar todo lo que se ha convertido en palabras interiorizadas para sacar algún tipo de reflexión, comentario, opinión. Y debo decirte que La desigualdad bajo techo, más de 100 años de alquiler, el título y la bajada de tu libro, publicado por Sicus, genera esa cuestión ácida. 100 años y seguimos como seguimos, cuando la problemática de la que se trata es tan vital para ejercer la ciudadanía y los derechos que conllevan ser ciudadano en una nación, en una patria como la Argentina. En ese sentido, José, aquel que llegó a la Defensoría del Pueblo, aquel con el que tomaste contacto, aquel que te memoró la huelga de inquilinos de 1907. Ahora, a la distancia, y después de haber quedado impreso en la página 15 del libro, ¿qué sigue diciendo, José? ¿Qué te sigue diciendo?
12: Sí, yo puse en este personaje, en esta persona, José, en este trabajador jubilado de un hotel del barrio de Constitución, un típico barrio junto con Balvanera, y en su momento con el Bajo Belgrano de la ciudad, donde se concentró el negocio del llamado hotel familiar, que en realidad yo lo describo como celda social. Uh-huh. Celdas sociales en el libro. Pongo en José un poco el caso del inquilino que está como fuera, ni siquiera en los bordes, totalmente afuera de lo que es el régimen de vivienda.
10: Fernando Muñoz, autor del libro La desigualdad bajo techo, más de 100 años de alquiler, publicado en 2020 por Ediciones Sicus.
12: Porque la Argentina tuvo una evolución en el acceso a la vivienda y en el derecho a la vivienda, y después tuvo una fuerte involución, como está ocurriendo, igual vale la pena mencionarlo, a nivel global, con lo que se llamó la etapa, digamos, de la mercantilización de los

0: 40, donde el Banco Mundial recomienda a los estados que sean facilitadores de vivienda. Esto es, que no produzcan derecho a la vivienda, sino que faciliten la construcción de vivienda, al negocio inmobiliario. Ahora bien, digo, José es doble víctima, o está fuera, ni siquiera en los bordes, porque además el alquiler de vivienda en hoteles es una novedad posterior al primer peronismo, es del 55, y fue la manera que encontró una parte de este negocio para salir de la ley de alquileres. De hecho, Frondizi, primero la dictadura de Aramburu, ya lo decreta como que el hotel familiar se lo declara huésped y por lo tanto no va a tener legislación que lo ampare. Y después eso se ratificó en una ley en el gobierno de Frondizi. Por eso hoy la cantidad de familias trabajadoras que viven en hoteles familiares en realidad no tienen ningún amparo legal. Pagan de forma mensual y aunque estén 15 años en el mismo hotel, de un mes a otro pueden merecer el desalojo, como si estuvieran en un restaurante y a uno lo declaran persona no deseable, digamos, si lo rajan.
1: Según lo establecido en la ley actual argentina, el plazo mínimo del contrato de alquiler, ya sea comercial o de vivienda, es de 3 años. Si el alquiler es para vivienda, no se puede pedir a la o el inquilino el pago de alquileres anticipados por periodos mayores a un mes, depósitos de garantía o exigencias similares mayores al importe del primer mes de alquiler, el pago del valor llave o equivalente, o la firma de pagarés o cualquier otro documento que no forme parte del contrato original. Cuando termine el plazo establecido por el contrato de alquiler, si no hubo que hacer reparaciones, el propietario debe devolver el depósito al inquilino. Ese monto es una suma equivalente al precio del último mes de la locación o la parte proporcional si el depósito fue inferior a un mes de alquiler. Dicho reintegro debe realizarse en el momento en que se desocupa el bien alquilado.
2: ¿Sabes qué? En esta introducción y en esta especie de tomar a José como caso testigo, ahora aparecen familias, no es solamente José, hay familias. Mencionaste barrios, y simplemente para, desde tu percepción, más allá de la percepción política, aunque indudablemente va a estar presente, vos naciste en Flores, y mencionás cuando vivir de rentas era un insulto. Cuando hoy seguís recorriendo las calles de Flores, y desde otro contexto histórico, desde otra mirada, ¿sirve esta mirada del presente de lo que te muestra Flores para entender el mercado de los alquileres, lo que está pasando con esta problemática que abordaste en la desigualdad bajo techo?
0: Claro, en la década del 60, cuando yo era un pibe, predominaba fuertemente, digamos, la cultura del trabajo en la sociedad. Por eso menciono que el vivir de rentas era un insulto, porque, aparte porque lo recuerdo vívidamente, digamos. En el barrio no se hablaba bien, o se hablaba despectivamente de una familia que se decía que había ganado la grande y por eso tenía tantas viviendas, etcétera. O sea, era un misterio, digamos. Pero era la familia, digamos, que se consideraba que estaba fuera del régimen cultural dominante, que era el laburo. Por eso no te juntés con ellos, era más o menos la cosa. Se modificó muchísimo con la dictadura, pero no solamente, obviamente, en el régimen de vivienda. Se modificó, quizás para nuestra generación, en lo que fue, muy simbólicamente, al final de la dictadura, creo que es del 82, la película Plata Dulce. Esto de hacer plata sin trabajar. Eso ya, lo que la película muestra como algo habitual, es lo que habituó la dictadura. Cambió la cultura del trabajo y introdujo fuertemente la cultura especulativa, la cultura del negocio. Por eso también era muy difícil alquilar

0: en la dictadura porque te pedían los meses adelantados.
1: Claro.
0: Yo ya alquilaba en la dictadura, yo me casé muy, muy joven. Y empezamos a alquilar en el 78. Así que yo no había cumplido 20 años. Y te pedían a veces 18 meses adelantado, porque en realidad querían ese efectivo, ese dinero para ir a la timba financiera. La timba financiera en ese momento era la cantidad de financieras que había en la ciudad. De repente había 4 o 5 por cuadra, y donde se entraba y salía, la gente que especulaba entraba y salía porque preguntaba cuánto le daban de interés y iban a la otra entidad. Por lo tanto, se armó un circuito muy fuerte, digamos, de especulación, que se volcaba en las relaciones personales. Entonces, dame la plata, dame 18 meses adelantado, que yo estoy en otra, yo estoy en especulación. Y entonces tenías que pedir prestado para vos poder acceder a una vivienda. Hoy lo que dieron flores fue varias cosas, en realidad. Pero el otro día me impactó algo, porque justamente me bajé ahí en la estación y caminé unas cuadras de Estación de Flores, donde yo estaba acostumbrado, digamos, un paisaje donde estaba muy focalizado y concentrado el hotel familiar. Bogotá, Bacacay, Artigas, Fray Cayetano. Yo hace 5 años me acerqué porque me enteré por la televisión de que se estaba incendiando un hotel curioso y fuerte. No solo me encontré con los bomberos y las ambulancias, sino con familias del hotel que estaban en la esquina, se habían juntado con sus pibes para mirar y pensar qué iban a hacer de su vida. Y una de las señoras, que además tenía la cara con las manchas de las personas que se quemaron alguna vez la piel, que tuvieron algún accidente, le pregunté, y era de otro incendio que había ocurrido. Exactamente. Y en el mismo lugar, hacía algunos años, porque ¿qué pasa? Una vez que se apaga el incendio, los vuelven a meter adentro, ya no hay alternativas, digamos, terminan viviendo en esa celda de más incendiada. Pero hace poquito, ahora 2 meses, caminando por ahí, empecé a ver nuevas construcciones, edificios de bastante lujosos, nuevos, que se están construyendo, que evidentemente hay una, me parece, hay una inversión en ese lugar muy cercano al ferrocarril y al centro de la ciudad, como es Flores, y a la avenida Rivadavia, porque evidentemente ya el negocio inmobiliario se está expandiendo. La ciudad prácticamente ya cubrió toda la zona norte. La zona norte de la ciudad de Buenos Aires es la zona donde más inversión pública hay. Porque esta es la paradoja. Uh-huh. El negocio lo hacen los privados, lo público, entonces con los impuestos de todos en la ciudad de Buenos Aires ponemos la plata para que haya mejor iluminación, mejor seguridad, mejor obra pública, mejores espacios verdes, ahí donde ellos invierten. Bueno, ahora vi que se corrió no solo a Caballito, que ya hace años, en el 2003 hubo, 2004 hubo bastantes conflictos vecinales en Caballito por el tema de la cantidad de construcciones que había, sino que ya se corrió a Flores. Ese es el Flores que estoy viendo, entre una parte de Flores que está muy colonizada por textiles, que es la que rodea, digamos, la avenida Avellaneda, y otra parte donde ya el negocio inmobiliario, digamos, está pisando fuerte.
2: De acuerdo a un informe de la Dirección de Estadísticas y Censos de la Ciudad Autónoma de Buenos Aires, en base a la encuesta anual de hogares, en los últimos 15 años, la cantidad de familias de la capital federal que habitan en una vivienda alquilada creció un 7,1%. Casi en la misma proporción, se redujo la cantidad de hogares propietarios. En 2006, por caso, en Buenos Aires había un 60,7% de familias que eran dueñas de su vivienda y un 27,7% de inquilinos. En 2020, esa proporción pasó a 34,8% de familias que alquilan y a un 53,5% de dueños. Casi el 12% restante son personas que viven en casas prestadas, tenencias de hecho y otras excepciones. En 2016, el ingreso promedio de una pareja de porteños era un 26% superior a la cuota promedio de un crédito para financiar la cuota de un crédito hipotecario UBA para la adquisición de un departamento de 2 ambientes en la ciudad. En la actualidad, ese mismo ingreso representa solamente el 42%. 10% de esa misma cuota.
1: Tramas. Ese negocio inmobiliario, y lo vinculo con una palabra que es clave en una enorme cantidad de páginas de tu libro, la palabra es especulación, ha generado esta pareja, la especulación inmobiliaria, que describiste a partir de tomar, vuelvo a la expresión, casos testigos, más allá de la figura de José con la que iniciamos esta conversación, lo que como escenario tenés y ves y comparás en el barrio de Flores. ¿Y el Estado? ¿Qué hace el Estado? ¿Cuál es el rol del Estado? Y acá... Bueno, lo podemos situar en el presente, pero también en esta centuria que vos desde la huelga de los inquilinos vas recorriendo y vas detectando estas constantes.
0: Sí, y el Estado hoy es fuertemente palanca de ese negocio, porque recién estaba pensando, mientras hablábamos de Flores y del negocio que se está dando alrededor de la zona de la plaza, que una de las preguntas que el Estado no se hace, que se debería hacer, es a dónde van a parar los desplazados de cada barrio, uh-huh. ¿no? Porque en realidad los hoteles familiares, como los de Flores, que se van vendiendo para demoler y construir estos edificios nuevos, que muchos de ellos quedan después vacíos, y de eso también podemos hablar, vacíos los departamentos, son la llamada reserva de valor, como se le dice ahora, inversión en dólares, en realidad el Estado tendría que fijarle también límites a los dueños de los hoteles. Esto es, vos vendés si las familias están relocalizadas, o vos vendés después de un plazo determinado, no haces el negocio privado independientemente de lo que pase con esa familia. La ciudad tiene una particularidad en las últimas décadas, sobre todo después del 2001, después de la crisis más fuerte, hubo mucho desalojo en la ciudad de Buenos Aires. Y lo que uno ve en una curva ascendente es el crecimiento de la población en asentamientos y villas en la ciudad. Obviamente que no bajan de una nave espacial, son desplazados de la ciudad. El alquiler en villas es una novedad argentina. No es que siempre se alquiló. A nadie le entraba en la cabeza en la década del 60, del 70, de que en una villa alguien construyera una pieza para alquilarla. Todo lo contrario. Es muy interesante releerlo a Bernardo Berbisky en su novela Villa Miserias América para entender cuál era la cultura de la solidaridad que predominaba en las villas. Ahora, en cambio, la villa tiene también demanda, tiene demanda de pobres que van y preguntan si hay un lugar para vivir, y está el famoso, digamos, alquiler en villas, que dicen que es del 30% en la zona sur de acá de la ciudad de Buenos Aires, aproximadamente. O sea que 3 de cada 10 villeros pagan además una renta para poder vivir ahí en la villa, ¿no? Escandaloso. El Estado actualmente es una palanca, digamos, del negocio. Por eso mencionaba lo de que no hay ningún tipo de planificación, porque si no estaría pensando en cómo se relocalizan los trabajadores que viven en los hoteles. Inclusive, para no dejar afuera a la clase media propietaria de una vivienda única, aquel que tiene su propiedad, pero se dedica a alquilar viviendas porque es la única que tiene. Inclusive ahí hay un desapego, un desprendimiento del Estado, porque la semana pasada se pasó también en Flores, muy cerquita también de las vías del ferrocarril, de un edificio bastante viejo, de propietarios, hablando con un amigo que fue despedido del Ministerio de Agricultura durante el gobierno macrista y que es propietario de un departamento, de su departamento, me dice: mirá, me están por rematar el departamento por no pagar expensas. Entonces le pedí los datos para fijarme en la página del Poder Judicial, donde se consultan las causas, y digo: che, hay 6 juicios en el edificio donde vos vivís. nadie se pregunta qué pasa con esas viviendas. ¿El Estado acaso no le puede resolver el pago de las expensas para que esas familias no pierdan vivienda? ¿O comprar el Estado esas viviendas y dárselas en comodato hasta el último día de su vida? Esto es, bueno, ese es el Estado que tenemos. Es un Estado actual que es la antítesis del Estado del primer gobierno peronista, que ha quedado en la memoria mucho más fuertemente apegado a las editoriales del diario La Nación que a la memoria popular. Ese Estado protector de viviendas es el que recuerda cada dos por tres las editoriales del diario de Mitre diciendo que eso era demagogia, que fue un Estado que, en el caso de la Ciudad de Buenos Aires, de 17% que había de propietarios en la Ciudad de Buenos Aires, así que estamos diciendo que más del 80% alquilaba antes de 1945, en el censo del 60 ya había 45% de propietarios. Esto es un Estado que reguló fuertemente los alquileres y además tuvo una política pública única, inédita, nunca más se repitió, donde se podía acceder al crédito por el banco hipotecario con el 100% del crédito. Nada del valor de la vivienda, nada de necesitamos que tengas un ahorro previo de 2, 3 millones de pesos como se pide ahora, aún en las viviendas estatales, que también hay que tener un ahorro para poder acceder.
2: En los alquileres, la o el inquilino debe proponer al locador al menos dos de las siguientes garantías: el título de propiedad de un inmueble, un aval bancario, el seguro de caución, la garantía de fianza o de un fiador solidario, o la garantía personal del inquilino o inquilina, es decir, su recibo de sueldo, certificado de ingresos o cualquier otro medio. En caso de ser más de una persona, deben sumarse los ingresos de todos. El locador no puede pedir una garantía que supere 5 veces el valor mensual del alquiler, salvo que se trate de una garantía personal del inquilino o inquilina. En este caso puede pedir hasta un máximo de 10 veces el valor mensual de la locación. El locador debe aceptar una de las garantías propuestas por el inquilino o la inquilina. Dentro de los últimos 3 meses del contrato de alquiler, cualquiera de las partes puede convocar a la otra para acordar la renovación del contrato. Si el locador guarda silencio o se niega a llegar a un acuerdo y está debidamente notificado, el inquilino o la inquilina puede finalizar el contrato de manera anticipada sin pagar la indemnización.
1: ¿Sabes qué? Por esta cuestión de vincular como piezas de un rompecabezas, dejaste establecidas, entre muchas otras alternativas, estas piezas, Fernando. Por un lado, Estado, la palabra censo y el banco hipotecario, una institución. Esa institución fundada en 1886 que algún tipo de vinculación indudablemente tiene que tener con el fenómeno llamado vivienda. Pero vayamos como desglosando. Hay datos actuales, fidedignos, vía censo de viviendas. ¿Cuál es el estado del arte, por lo menos en la Ciudad Autónoma de Buenos Aires, de cantidad de viviendas deshabitadas, para poner un eje?
0: En la Ciudad de Buenos Aires, entre el censo del 80 y el censo del 2010, se decuplicó la cantidad de viviendas desocupadas. De 35.000 dieron 350.000. Ahora bien, el Instituto de Vivienda de la Ciudad, junto con algunas organizaciones, hicieron otro estudio paralelo, porque obviamente que el gobierno de la ciudad se sentía tocado con los resultados del censo, porque estaba muy por encima inclusive de Córdoba y Rosario, que son las otras dos ciudades que le seguían. Y estábamos hablando acá casi de un 20% de viviendas vacías en 2010. Por lo tanto, como se

0: Ávila y Manzano, era Midlin. Midlin es uno de los grandes propietarios de la Argentina. De hecho, prácticamente la Cámara de Desarrolladores, que es aquella que agrupa a los constructores de la Ciudad de Buenos Aires, lo tiene muy presente a Midlin y a su cuñado, que son prácticamente los dos más. Ahora no recuerdo el apellido del cuñado, un apellido armenio, que son prácticamente los dos dominantes en la construcción de viviendas en la ciudad. O sea que Midlin, el gran desarrollador, le dio la información de cuántas viviendas vacías había y le dio 200.000. Uh-huh. Le dio bastante menos que el censo. El censo es un censo voluntario de timbres tocados no contestados. Esto es, el Estado en realidad no sabe ni cuántas viviendas desocupadas hay. Le pregunta al sector privado, que además construye, digamos, especula también con el negocio inmobiliario, y nadie sabe.
1: Fernando Muñoz, coordinador del programa de atención a inquilinos de la Defensoría del Pueblo de la Ciudad Autónoma de Buenos Aires.
0: Yo creo que hay algo muy vigente, muy de hoy, de esta mañana, que tiene que ver con esto. Esta mañana se publicó la planilla para acceder al subsidio que el Estado, actualmente de forma universal, sostiene la tarifa eléctrica. Yo abrí la planilla, traté de llenarla, no me corresponde por mi número de documento hacerlo hoy, pero ahí hay una serie de datos. Hay que poner datos personales, datos laborales, datos de patrimonio, los ingresos, el sueldo, en el caso de los trabajadores en blanco. Y me hice esta composición paralela a esto que hablábamos. La base de la pirámide son los que tienen tarifa social, no necesitan ni siquiera llenarla. El Estado conoce quiénes son, tiene sus datos, dice. Quédense tranquilo, no somos un Estado estúpido, nosotros sabemos lo que ustedes tienen. Merecen la tarifa social. Los que seguimos, que somos trabajadores, los que estamos trabajando y por lo tanto pagamos un alquiler de vivienda, el Estado nos dice, despreocúpese, declare simplemente si es inquilino, pero no se le ocurra poner el contrato. Nosotros no se lo pedimos, porque es información de la AFIP, esta, de la declaración que hay que llenar. Claro. No se preocupe por eso, por más que la ley de alquileres dice que es obligatorio registrar los contratos en la AFIP no los tiene registrados y nosotros tampoco se lo vamos a pedir. Usted diga simplemente si es inquilino. Y en la parte superior de la pirámide, que es la más interesante, hoy decía el secretario de Energía esta mañana que más o menos va a ser de 1.200 pesos. En la Argentina no se sabe, no sabemos, por lo menos laburante, cuántos dólares significa eso, porque hay distintos dólares. Pero bueno, 1.200 pesos serán 4 dólares, eso que se compra en la calle Florida, 4 dólares. Por ejemplo, un gran empresario, Pérez Compán, Mauricio Macri, pagaría 4 dólares. 1.200 pesos, dijo el secretario de Energía, si le quitan el subsidio. Y no es obligatorio para ellos la declaración, obviamente. Esto es una solicitud. Estamos solicitando que nos mantengan el subsidio. Ahí dice, si usted tiene aviones particulares, los tiene que declarar. Digo, ahí está el Estado, que no es ningún estúpido. En realidad ninguno de esos va a hacer ninguna declaración. Va a pagar los 4 dólares y los únicos que vamos a declarar somos los trabajadores, que además no podemos registrar el contrato de alquiler, y los más pobres. Hoy cuando veía la solicitud, digo, es la discusión de Estado estúpido. Es estúpido, pero no tan estúpido, digamos, porque a ellos no los registra, no va a registrar nada más que a nosotros.
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2: Lo interesante de las tramas es que demuestran que en la profundidad también hay superficies.
3: Darío Steinreiber.
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3: Filósofo.
2: Nietzsche decía que la profundidad es también una superficie. El sentido de las cosas está en encontrar ese sentido en una trama. Las tramas nos traman, pero nosotros también vamos tramando.

0: más que palabras, más que pa, más pa que. Ahí.
1: Perfecto.
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3: Ese estado, en algún momento, Fernando, buscó, y ya mencionaste las acciones del peronismo en la Casa Rosada, tener, digamos, una actitud solidaria, social, con inquilinas e inquilinos. Y dentro de las instituciones, la mencionamos y ahora la revisitamos, estaba, por lo menos hasta la década de 1970, cumpliendo una función social, el banco hipotecario, que le sirvió para muchas familias como vía de acceso a la vivienda, a la construcción de las viviendas. ¿Hoy qué pasa con el banco hipotecario?
4: Hoy tiene una presencia accionaria estatal importante, pero el presidente es el mayor terrateniente urbano que hay en la Argentina, que es Eduardo Einstein, el presidente de IRSA. Toda una paradoja. El banco hipotecario y la Cámara de Alquileres, que fue el organismo público que creó el peronismo, que todavía lo crea por decreto la Revolución del 43 y después por ley el peronismo en el 46, esos dos instrumentos son los que quizás mejor apalancaron el acceso a la vivienda. Actualmente lo preside IRSA, el banco hipotecario, pero además está el desmantelamiento que hubo en los 90, fue en los 90. Está el desmantelamiento del Estado, que aún una herramienta muy interesante, como fue el Procrear, durante la, creo que fue los de 2011 al 2015. Aún así, el Procrear, que se nutría de un, se capitalizaba, digamos, con parte de la recaudación del ANSES, el circuito que hacía el, y que hace el Procrear para poder conceder el acceso a la vivienda propia, es a través del banco hipotecario. Esto es, la transferencia de recursos lo hace el Estado a un banco que preside el gran desarrollador inmobiliario Eduardo Einstein. Hasta el momento en que ese dinero es depositado en la cuenta del trabajador que puede acceder a la vivienda, lo trabaja el banco hipotecario. Esta es la rueda miserable que tenemos, ¿no? Desde como herencia del neoliberalismo.
2: El Banco Hipotecario Nacional fue fundado el 24 de septiembre de 1886, cuando bajo la presidencia de Julio Argentino Roca se sanciona la ley número 1804. Su función esencial era facilitar préstamos para la construcción de viviendas con garantía real en todo el territorio de la República, a bajo interés y a largo plazo, y fue entendido como parte integrante del proceso de construcción del Estado argentino. En 1997, durante la presidencia de Carlos Saúl Menem, se sancionó la ley 24.855, que implicó la privatización del banco, el cual se reorganizó como sociedad anónima, abandonando su función social para convertirse en una entidad netamente comercial. Tras la crisis económica de 2002, el banco hipotecario, totalmente en manos privadas, estuvo a punto de quebrar. En 2005, el gobierno de Néstor Kirchner compra parte del banco hipotecario y de esta manera el Estado Nacional se convierte en el accionista mayoritario.
3: En algún momento del libro hay una propuesta fuerte que se resume, y te cito, en reclamar un derecho a la ciudad. Ese derecho a la ciudad, desde este recorte, porque hay otros aspectos que puede incluir salud, educación, en el plano específico de la vivienda, de la inquilinización de las mayorías, como parece que se ha vivido en este largo proceso de un siglo, ¿de qué forma se ve, se expresa, de qué forma, reitero, reclamar un derecho a la ciudad, se puede postular. Lo venís postulando.
4: Sí. Cada año que pasa parece más lejos, ¿no? El sueño de que la vivienda sea un derecho. En particular, una ciudad que tuvo como dos transformaciones. Una primera transformación la tuvo en la dictadura. La dictadura logró una transformación con el código de planeamiento de Cacciatore. Yo la ciudad que conocí también en los 60 era una ciudad fuertemente trabajadora e industrial. Muchas industrias alimenticias, industrias del tabaco. Yo vivía cerca de las fábricas particulares, donde hoy está la Facultad de Filo, estaba Nobleza, creo que era Picardo.
3: Nobleza Picardo, parece, sí.
4: ¿No? En esa época. Ni hablar lo que era Barracas y San Cristóbal, de la cantidad de fábricas de alimentos que había, sobre todo, y la zona fuertemente industrial de Saavedra, más cercana, digamos, a la General Paz, donde había grandes empresas.
2: Fernando Muñoz, en 2004, creó la Dirección Economía Social de la Ciudad Autónoma de Buenos Aires.
4: La primera villa, que prácticamente había unas 8.000 personas vivían, que decide desalojar la dictadura en la proximidad del Mundial 78, toma la franja obviamente norte, sobre todo la más cercana, digamos, al barrio de River, y es la de Colegiales y la del Bajo Belgrano. La de Colegiales estaba muy cerca de una gran textil, está en la avenida Álvarez Thomas, de Minetti creo que era la otra, pero también una empresa muy grande. Esto es, eran trabajadores de fábricas que vivían en un barrio precario, obrero. Ni una cosa ni la otra, esto es. La dictadura, es muy fuerte la cifra de vecinos que desalojó de las villas. El censo de villas del 76 era de 250.000 personas y en el 81 había 15.000 en villas. Prácticamente los echó a todos. Y a la vez desindustrializó la ciudad. Decidió la dictadura que los trabajadores era conveniente que se fueran de la Ciudad de Buenos Aires por la proximidad con el poder institucional y la Plaza de Mayo. Por eso también la reforma del Código de Planeamiento. Esa es la primera transformación. Es ciudad de servicios luego, ciudad comercial y ciudad apuntada más al turismo. Esto impacta fuertemente en la posibilidad del acceso a la vivienda también. Una ciudad fuertemente orientada al negocio con el turismo sin regular. Si bien hay una ley en la Ciudad de Buenos Aires que es totalmente incumplida, pero sin regular, totalmente desregulado, donde uno puede optar en alquilarle a un trabajador de la Ciudad de Buenos Aires o alquilarle a alguien que viene del exterior en dólares, esto es, en forma totalmente autónoma, sin ningún tipo de injerencia del Estado, bueno, es una ciudad cada vez más expulsiva, más difícil de ser vivida. Entonces, yo creo que el derecho a la vivienda debe ser una reivindicación básica, un piso elemental de dignidad. Ahora, es imposible alcanzarlo sin una voluntad y una decisión del Estado. En un capitalismo total como el que vivimos, no hay mucho margen para ilusionarse con planes de vivienda cooperativos que solucionan el déficit habitacional. No hay margen para sacarle ni un poquito de tajada a la voracidad del mercado. Esto que a veces escucho que dicen, no, pero podemos construir 1.000.000 de viviendas con cooperativas. El mercado hoy es un mercado, no hay un capitalismo de Estado, justamente. Digo, no te permite sacarle ni siquiera un terreno. Entonces, se requiere un Estado decidido a fijar reglas de juego, a desmercantilizar la cultura social. Hay un tema ahí también que tiene que ver con la manera hasta que se cede la vivienda pública. Hay una gran trampa. El capitalismo es muy inteligente, sabe cómo multiplicar su ganancia, mira siempre a futuro. Nosotros, en general, la urgencia nos hace ver el día a día. Cuando uno pasa por el barrio olímpico que queda en Lugano, es un barrio que se construyó en realidad para los Juegos Olímpicos de la Juventud. El macrismo, para justificar esos juegos y esa construcción, ahí en Lugano planteó de que luego iban a ser destinados a vivienda y efectivamente lo hizo, lo está haciendo. Destinó una parte a vecinos de la Villa 20, que está ahí cercana, otra parte a policías, otra parte a docentes. Pero cuando uno pasa y ve avisos, carteles de RIMAX, de la multinacional, puede ser, de cualquier inmobiliaria, ahí tocó RIMAX. Puede decir, pero ¿cómo está en alquiler? Claro, la mercantilización, así como ha llegado a las villas, llega a todos los niveles sociales en la vivienda. Y la única manera de romperla es con un Estado cuyas políticas públicas desalienten la mercantilización. ¿La mercantilización qué es? A mí, yo logro después de muchos años, por un sorteo, un procrear, un departamento en Barracas, y estoy pensando en seguir viviendo en Caballito. Por lo tanto, alquilo ese departamento, que era público, que era parte de una política pública, lo alquilo, pongo unos mangos más y me voy a vivir mejor, entre comillas, a otro barrio, a Caballito. Y ahí vive una persona que se inquilina. Entonces, digo, es desmercantilizar, construir vivienda pública, darlas en alquiler seguro hasta que la familia no requiera más de esa vivienda. Pero creo que hay que terminar con esto de alimentar la necesidad de tener una vivienda para que terminen, como muchas familias, perdiéndola en el mercado por no poder pagar siquiera las expensas, o alquilándola para irse a vivir a un lugar mejor, que es el ejemplo que yo ponía. En algún momento el diario La Nación calculó el precio de toda la Villa de Retiro, de cuánto le salía al mercado. Esto es, hay que poner tantos millones, son los terrenos más caros de la Argentina. Bueno, esta es la cultura dominante. Contra esa cultura, que es muy difícil pelear, yo creo que tiene que haber un Estado regulatorio en el caso de la ciudad, del turismo, del alquiler, y donde la vivienda pública sea de alquiler seguro. Alquiler seguro me refiero a alquiler prolongado, no de 3 años. Es una especie de comodato, donde el Estado mantenga esas viviendas, las conserve y las pueda seguir cediendo a nuevas familias.
2: El Código de Planeamiento sancionado en febrero de 1977 tiene como objetivos manifiestos orientar el desarrollo de la ciudad de Buenos Aires, regulando la distribución de la población, incentivando el perímetro libre y el englobamiento de parcelas con el fin de liberar suelo urbano, regulando el uso de estas mismas parcelas, mejorando la calidad ambiental de la ciudad, promoviendo un sistema de autopistas, red vial primaria y secundaria y estacionamientos, reactivar áreas degradadas, preservar edificios de valor histórico y crear un sistema regional de parques recreativos. 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
3: La del cierre, seguramente en ese barrio de Flores de los 60 que lo recorrías de pibe, la del estribo se diría, o la chapa, si íbamos al almacén de a lo mejor otro José, no un obrero de la construcción, sino que tenía allí su despensa, su almacén. En los últimos 15 años, mencionás, hubo 50 proyectos de ley de alquileres. ¿Y dónde está el impedimento para lograr, adecuada a estas circunstancias, una ley de alquileres?
4: Sí, hay un proceso también paralelo y notable en muchos sectores de la clase dirigente, que es su propia capitalización. Yo creo que el negocio es un negocio expandido. A veces uno se pregunta si para debatir estos temas en el legislativo no habría que asumir que muchos tienen conflicto de intereses y tendrían que prescindir de este debate. Porque si no, se inclina siempre para el mismo lado, para el lado de la libertad de mercado, para el argumento que es centenario, no es nuevo, no es novedoso, es centenario, siempre lo usaron las cámaras de propietarios, de que finalmente los propietarios son viejitos que tienen ese recurso para pasar su vejez y que nos estamos metiendo con una jubilación. Nadie se acuerda, obviamente, de otro jubilado, como pueden ser los que viven en los hoteles familiares, ¿no? Pero entonces digo, se minimiza el debate y se lo pasa a una cuestión ficticia, porque también la ciudad, sobre todo, como Rosario y como otras ciudades capitales del país, está extranjerizado el negocio de la vivienda. Han entrado capitales extranjeros, sobre todo después de la crisis del 2001, y está serializado, como decía Clarín. Clarín decía en el 2003... que eran los dólares de los cereales, está sojizado, o sea, está cada vez más concentrado. De todos los proyectos de ley hubo uno que requirió una atención particular en mi libro, es de la senadora en ese momento Teresita Quintela de La Rioja. Ella planteó algo que ahora que nadie se atreve a plantear, pero que tendría que ver con otro tema también visible en esta semana anterior, cuando la ministra Batakis dijo algo que el Fondo Monetario pidió en el acuerdo que se votó en el Congreso por el Fondo Monetario, que es el tema de la actualización de los valores inmobiliarios, la revaluación inmobiliaria. Es cierto, la Argentina tiene un valor fiscal de las viviendas que no tiene nada que ver con el valor que le impone el mercado, digamos, desde, sobre todo desde la década del 70, cuando se dolarizó la comercialización de viviendas. Está prácticamente entre 5 y 10 veces por abajo inferior el precio del valor fiscal, que es lo que viene en la boleta de los impuestos y que todos los años se vota en las legislaturas provinciales. A fin de año se vota la ley fiscal. ¿Cuánto vamos a recaudar? Bueno, de los departamentos, de las viviendas, tanto. Este es el valor fiscal que tiene esta vivienda. Después, ese es el que declaran también en las declaraciones juradas, el valor fiscal.
2: Fernando Muñoz, autor del libro La desigualdad bajo techo, más de 100 años de alquiler, publicado en 2020 por Ediciones Sicus.
4: Entonces dice la ministra, la AFIP, el Ministerio de Economía, va a actualizar esos valores. Después cada provincia lo va a fijar, según criterio de cada gobernador, en el impuesto municipal o no. Los medios de Vila y Manzano, mendocinos, dicen seguramente lo van a hacer los gobiernos oficialistas, los opositores no lo van a hacer y va a pagar el costo el Frente de Todos y se va a aumentar los impuestos municipales, los otros no. Bueno, ahora, lo que decía Teresita Quintela era que se pague el alquiler por el valor fiscal de las propiedades. Le ponemos un porcentaje y se terminó la discusión. Entonces se va actualizando con la actualización del valor fiscal. Obviamente que la consideran una terrorista, a tal punto que menciona en el libro que en ese momento Pichetto era el presidente del bloque del Frente para la Victoria, y él públicamente, nada menos que a través del diario La Nación, con una carta que le envió al diario La Nación y la publicó, el diario se comprometió a archivar el proyecto de la senadora del Frente para la Victoria por La Rioja. Bueno, esa es un poco la reflexión final que tengo para hacer sobre la legislación vinculada a la problemática del alquiler de vivienda en Argentina.
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1: ¿Qué tal? ¿Cómo están? Buenas tardes, bienvenidas y bienvenidos a un nuevo programa de Al Borde del Precipicio. Gracias, perdón, otra vez reiterativo a mis compañeras y compañeros de toda la Subsecretaría de Comunicación, Prensa Institucional, UNQTV, UNQ Radio y también mis compañeros y compañeras de la Agencia de Noticias Científicas de la Universidad. La crisis económica también es una crisis social y también es una crisis alimentaria e impacta de múltiples maneras, porque hay algunas cuestiones que son propias de nuestro país y hay otras que exceden lo que tiene estrictamente que ver con lo político. Por ejemplo, ya no solo hay casos de desnutrición, que eso es algo más clásico, si se quiere, o más tradicional, ¿no? Ver pibes y pibas que tienen desnutrición, sino que a partir de múltiples causas, ahora se ve otro fenómeno que es igual de grave, que es la malnutrición, es decir, pibes y pibas que están mal alimentados. Ahora bien, uno se pregunta, bueno, ¿qué rol tiene la universidad en ese contexto, en ese entramado, ¿no? Porque la universidad, en especial las universidades públicas de Argentina, no solo son sinónimos de enseñanza y de aprendizaje, no solo pasa por las aulas la universidad pública en Argentina, sino que hay un montón de universidades litoral La Plata que tienen diferentes programas de alimentación, una alimentación sana, nutritiva, de bajo costo, social, ¿no? Con fines y con perspectivas sociales. Y acá en la Universidad Nacional de Quilmes tenemos nuestra propia planta elaboradora de alimentos con fines sociales, que es la Supersopa. La Supersopa es sinónimo casi de la Universidad Nacional de Quilmes. Y hoy, en este contexto, en 2026, decía crisis política, social, económica y también alimentaria, bueno, Supersopa tiene un rol fundamental y es por eso que invitamos a su directora, que es Anaí Cuellas. ¿Cómo estás, Anaí? Bienvenida.
2: Hola, Nico. Bueno, muchísimas gracias por la invitación. La verdad es un gusto estar compartiendo este espacio y contar un poco lo que hacemos en la planta.
1: Supersopa tiene más de 20 años, Ana, pero su reimpulso, por decirlo de alguna manera, fue a mediados de 2024, después de la pandemia.
2: Sí, bueno, como bien dijiste, la planta nace en el año 2002 en respuesta de una crisis social y alimentaria bastante parecida a la que nos atraviesa a partir de hace unos años. En el 2024 comenzamos de nuevo con la producción, con una producción sostenida, con un volumen de producción histórico que responde un poco a esta necesidad del territorio, ¿no? Como vos bien decís, esta función que tiene nuestra universidad pública, nuestra universidad de conurbano, de poder generar saberes que respondan a las necesidades del territorio, sabiéndonos, ¿no?, a nosotras y nosotros como parte de ese territorio.
1: La semana pasada se publicaba una nota en la Agencia de Noticias Científicas y entre esos datos había que en este lapso de dos años, ya julio del 24, julio del 26 más o menos, produjo Supersopa más de 1 millón de raciones.
2: Sí, bueno, este resurgimiento, fortalecimiento de la planta tiene que ver un poco con las necesidades que nos atraviesan, ¿no? Esta necesidad de poder acompañar a la comunidad en esta crisis alimentaria que vos bien nombrabas en un principio, que no solamente implica una desnutrición, sino una malnutrición. Y los vemos en nuestros barrios, no solamente con chicos y chicas de bajo peso, sino con chicos y chicas de exceso de peso, pero sin nutrientes, sin capacidad de atención, porque esta falta de una nutrición equilibrada hace que se haga cada vez más extensa la brecha entre quienes comemos, quienes no comemos y qué comemos cada uno de quienes formamos parte de esta población, ¿no?
1: Sí, porque vos lo decías recién, bueno, la pregunta no es solo si comemos, que es un diferencial entre comer y no comer, hay diferencia, por supuesto, pero la otra diferencia que es aún quizás más profunda, que es una brecha mayor, es la calidad de ese alimento.
2: Seguro, esto es lo que implica todo lo que conocemos como emergencia alimentaria, que va desde el extremo de la situación de tener hambre, de no tener la cantidad de calorías necesarias para cumplir las funciones básicas del organismo, hasta situaciones donde los nutrientes que se pueden ingerir no cumplen con las necesidades metabólicas, ¿no? Sí. Si nosotros pensamos en una nutrición equilibrada, pensamos que tiene que haber una ingesta donde podamos comer verduras, frutas, proteínas de alta calidad que vengan de proteínas de origen animal, de legumbres, que haya un aporte de hidratos de carbono, pero en forma equilibrada. Y muchas veces lo que sucede es que para solucionar el tema del hambre, que es una problemática muy grande y que es además una situación donde la gente padece y sufre, ¿no? Hasta una sensación de dolor el no poder ingerir estas calorías, se piensa en que los alimentos con fines sociales alcanzan con ser un paquete de fideos, ¿no? Una bolsa de papas, nutrientes que sí cubren una parte de las calorías, pero no cubren las necesidades nutricionales de la población.
1: Sí. Si hoy tenemos que pensar en como una especie de catálogo de la planta de super sopa, tenemos, corregime, el guiso, el locro, perdón, el guiso de arroz, tenemos la super sopa con carne, que es como el producto estrella, el ancho de espada de super sopa, y también la sopa de verduras, ¿no es cierto?
2: Sí, tenemos esos cuatro productos, que son los productos emblemáticos, que nacieron casi con la planta misma, que se caracterizaron por esto, por la incorporación de productos cárnicos en productos enlatados de larga duración, porque nuestra lata de super sopa dura fuera de la heladera 2 años.
1: A pesar de tener carne.
2: A pesar de tener carne, ¿no? Esto es algo muy importante, porque muchas veces en los comedores o personas que están en situaciones de calle no cuentan con electricidad, ¿sí? O con los medios necesarios para conservar los alimentos. Entonces, poder tener una lata de sopa con una cantidad de nutrientes equilibrada, disponible para consumirla en el momento, es fundamental, ¿no? En ciertas situaciones. Estos son nuestros productos emblemáticos. Siempre pensando en avanzar y en el desarrollo, estamos terminando de desarrollar, valga la redundancia, un nuevo producto que es una boloñesa, que nos parece un producto importante dentro de la planta porque es un producto no estacional, ¿no? Muchas veces la sopa se la relaciona con el invierno y entonces uno piensa que se va el frío y se va el hambre, y eso no es así. Entonces pensamos que empezar a incorporar productos que no estén relacionados con la estacionalidad también le da mayor entidad a nuestro programa de alimentos sociales.
1: Quizás para complementar esas donaciones de fideos, de arroz, de esos productos, que si se les quiere ser como clásico, bueno, te dan un paquete de fideos, que tengan al menos el aporte nutricional que venga de esa salsa boloñesa, que además tiene unos tomates que no son cualquier tomate.
2: No, hay varias cosas, ¿no? Sí. Uno, que no solamente para acompañar estos paquetes de fideos, sino también para una educación alimentaria. Nos ha pasado de visitar comedores y que las referentas de los comedores nos cuenten que los chicos, cuando comen carne, tienen en cuenta la carne, la sopa, no lo conocen, desconocen la textura y la apartan, ¿no? Entonces no están acostumbrados a consumir proteínas de buena calidad. Entonces, empezar a incorporar dentro de los comedores, de la comida diaria, carne en distintas versiones también colabora, ¿no?, a esta educación nutricional, que es importantísima. Y bueno, y esto que vos decías también de estos tomates, ¿no? Que no son cualquier tomate, porque este desarrollo es un proyecto que se convirtió en realidad pensado en conjunto con el INTA, ¿no? Hoy el INTA está pasando una situación de desprestigio, está muy golpeado, sin embargo estuvo trabajando codo a codo en este desarrollo. El INTA, la experimental del AMBA, trajo semillas de tomate de una especie que se llama UCO, que solamente se cultiva en Mendoza. En la región, en el municipio, no se cultivaban. Ellos trajeron estas semillas sabiendo que el cultivo es mucho más barato porque no necesita demasiada atención, son rastreros, y además las características del tomate son diferenciales. Nosotros hablamos de características organolépticas.
1: Ajá, ¿qué sería? Perdón.
2: ¿Qué sería esto? Que en menor concentración de producto hay mayor cantidad de nutrientes. En otras palabras, tiene menos cantidad de agua. Ajá, entonces, mira, son tomates más concentrados. Entonces, cuando nosotros los preparamos en nuestro proceso, necesitamos menos tomate y aportamos más nutrientes. Eso hace que bajemos los costos también, ¿no? Que es una de las cuestiones que tenemos que tener en cuenta en nuestra planta para poder tener un producto accesible, ¿no? Para los barrios populares. Sí. Entonces tenemos productos más baratos, de mejor calidad, ¿no? Esto se logra en esta vinculación con entidades que son súper prestigiosas, como es el INTA, ¿no?
1: Sí. Incluso en el resto de los productos que se utilizan para elaborar el locro, el guiso de arroz, la super sopa con carne y las verduras, también hay un vínculo cercano con los productores.
2: Sí, nosotros y nosotras tratamos de que siempre nuestros proveedores sean proveedores locales, ¿no? Productores y productoras de la zona. Trabajamos con los mercados centrales de Quilmes, que es el mercado central más próximo, y tratamos de que esta producción de super sopa cierre, ¿no?, el circuito. Productores y productoras locales nos entregan la materia prima. Nuestra planta en la Universidad de Quilmes hace un producto, y ese producto, parte de ese producto, muchas veces también tiene como destinatarios quienes lo producen, ¿no?
1: Y esas presentaciones son latas de 4 kilos, corregime, son de 4 kilos que rinden 50 porciones.
2: Sí, nosotros tenemos las latas de 4 kilos en este momento. En un momento teníamos latas de 1 kilo, pero la emergencia alimentaria y la necesidad de los comedores hacen que nuestro mayor volumen de producción sea con latas de 4 kilogramos. Las sopas rinden 50 porciones y los guisos, que es un alimento más concentrado, rinde 24, ¿no? Teniendo en cuenta que con una porción de guiso se cubren totalmente las calorías necesarias para una comida.
1: Sí. Y eso solamente hay que agregarle agua.
2: Porque nuestro proceso de elaboración, sí, es un proceso sumamente fácil de hacer. No es como hacer una sopa, pero en grandes volúmenes, ¿no? Nosotros recibimos la materia prima, la procesamos, la ponemos en nuestras grandes ollas y la ponemos en el autoclave. La cantidad de tiempo que está en el autoclave, que es donde se esteriliza, permite que esas latas duren 2 años. Cuando nosotros la abrimos, le agregamos agua y tenemos una sopa totalmente natural, porque no tiene ni aditivos, ni conservantes, no es un alimento ultraprocesado. Entonces aportamos nutrición y calidad.
1: Frente a la emergencia de los ultraprocesados, estas sopitas que vienen en cubitos, que vienen deshidratadas, sí, en polvitos.
2: Hoy estábamos haciendo, evaluábamos costos, ¿no? Porque
1: pensaba también, son matemáticos evaluando costos.
2: Claro, bueno, tratamos de poner nuestros conocimientos en todas las áreas específicas, sí, porque pensábamos, ¿no? Hoy nuestro plato de super sopa sale 1.000 pesos, ¿no? Y entonces comparábamos, a ver, comparemos con una sopa instantánea. Bueno, sale casi 3 veces más. Un paquetito de una porción de sopa casi llega a los 3.000 pesos, ¿no? Una sopa que es un ultraprocesado, que no tiene nutrientes, que tiene un exceso de sales, de grasas saturadas. Lo comparábamos también con alfajores. Bueno, los alfajores locales de nuestro municipio salen el doble que una porción de sopa, sí, ¿no? Y si nos vamos a unas semanas atrás, un paquete de figurita alimentábamos a 2 personas en un comedor, ¿no? Sí. Entonces, esa cuenta la hacemos constantemente como para asegurar que nuestro producto sea accesible, ¿no?
1: El otro día charlaba con Luis Blacha sobre soberanía alimentaria y hablábamos, los dos tenemos hijos chiquitos, una nene y yo un nene, y charlamos sobre el ramen, ¿no? De las guerreras K-pop comiendo ramen. Cada vez es más común ver ramen en los supermercados y demás. Y ese ramen, primero que arranca el más barato, arrancará en 2.500, 3.000 pesos. Y no le ata ni los cordones a la super sopa.
2: No, igual también pasa, hay una cuestión de entidad alimentaria, ¿viste? Antes los pueblos teníamos, que la gastronomía representa a cada uno de los pueblos. Hoy las multinacionales, las grandes cadenas de supermercados hacen que yo esté en Japón, en Estados Unidos y en Buenos Aires y tenga acceso a los mismos productos, sí, perdiendo un poco también la identidad de lo que comemos. Bueno, la super sopa, eso lo rescatamos, porque uno de nuestros guisos, ¿no?, los que llevamos a los comedores y los que ofrecemos, es el locro, ¿no? Sí. Porque no solamente es importante cuidar la nutrición, cuidar la calidad, sino también cuidar nuestra identidad, ¿no?, como pueblo.
1: Hablábamos de las cuestiones nutricionales de Super Sopa, hablábamos de su creación, de lo que pasó durante 2024-2025, pero ahora bien, el panorama en 2026, lo decía en la introducción, a partir de la crisis económica provocada por el gobierno nacional, bueno, es bien distinta. Contame vos, Ana.
2: Sí, bueno, nosotros empezamos en el 2024.

0: 2024, con una gran demanda, con muchas voluntades de donación, que si ponemos en la balanza podíamos ir cubriendo los llamados telefónicos, los mails, donde nos solicitaban el producto. A medida que fueron pasando los meses, la crisis se fue agravando. Empezaron a influir otras cuestiones como el endeudamiento de los barrios populares. Más del 60% de las familias en barrios populares están endeudadas. Las brechas salariales son cada vez más amplias. Cada vez más estamos, la clase media donde formábamos parte, más al borde de estar solicitando super sopa. Entonces nos encontramos hoy con una situación donde la demanda, ¿no?, este pedido de acompañamiento, excede totalmente las donaciones que estamos recibiendo.
1: Sí, son donaciones, es decir que, ¿cómo puede hacer una persona para donar, ya sea persona física o empresa, cómo puede hacer para donar y aportar a Super Sopa, que eso es, a su vez, se dona a los comedores, vos me contabas también escuelas, organizaciones sociales, jubilados?
0: Bueno, nosotros tenemos primero decir que Super Sopa es un programa integral, que además de ocuparse de dar una respuesta a esta crisis alimentaria, también es un espacio de formación académica para nuestros y nuestras estudiantes. Esto es fundamental porque es una oportunidad para quienes estén estudiando en una universidad pública de reforzar todo su conocimiento teórico y llevarlo a una escena experimental, ¿no? Es reforzar la formación académica de nuestras y nuestros estudiantes. Entonces, es un programa no solamente con fines sociales, sino con fines académicos, ¿no? Y estas donaciones tienen este destino, ¿no? Poder acompañar el programa y poder sostener la producción. ¿Qué tipo de donaciones tenemos o qué forma de participar? Tenemos como dos universos. El primer universo es el de compra directamente de latas, que en general ese universo lo ocupan los municipios, lo ocupa la provincia de Buenos Aires, alguna fundación importante que se acerca a la planta, hace el pedido y nosotros le entregamos las latas y ellos se encargan de la logística. Sí. Y después tenemos un programa que denominamos Madrinas y Padrinos, que involucra a personas, fundaciones, grupos de amigas, de amigos, de jubilados, que tienen ganas de acompañar este programa, que tienen ganas de solidarizarse con estos pedidos de donaciones, ¿no? Sí. Que tienen que hacer es comunicarse con nosotros y hacer una donación a partir de 5.000 pesos. Pensamos 5.000 pesos porque con esta relación de que un plato de sopa sale 1.000 pesos, decir, bueno, con 5.000 pesos tengo la posibilidad de alimentar a una familia tipo de 5 integrantes. Entonces lanzamos esta campaña de donación de quienes quieran participar y acompañarnos, se acercan a la planta, nos escriben, bueno, se suman a nuestras redes y pueden hacer esta donación que, aunque es pequeña, tiene un gran impacto, ¿no? Porque 5.000 pesos alimentan a una familia.
1: Es supersopa@unq.edu.ar y el Instagram es
0: supersopa-unq.
1: Sí, ahí tenés dos amigos míos laburando, sí, en tema de redes, que les mando un abrazo grande a Gonza y al Pala. También que nos dieron una mano la semana pasada con el tema de las imágenes para Super Sopa, y decíamos también las empresas.
0: Las empresas. Y bueno, las empresas tienen la posibilidad de formar parte del programa de responsabilidad social empresarial y participar en esta red solidaria donde estamos tratando de dar una respuesta a esta crisis alimentaria, ¿no? Nosotros podemos darle la factura y ellos presentarlos en este programa.
1: Lo decías recién, si alguna persona física quisiera acercarse a la planta y comprar, podría hacerlo también.
0: Puede hacerlo y también puede acercarse a conocer nuestro programa, a conocer cómo trabajamos, a conocer a nuestros becarios y becarias, que son casi 20, que son parte de toda la comunidad UNQ. Tenemos becarios y becarias tanto del Departamento de Ciencia y Tecnología como del Departamento de Sociales y de la Escuela de Arte, porque creemos que esto, que la Super Sopa también es un espacio de formación académica, ¿no? Entonces invitamos que vengan, nos conozcan, que vengan un día a entregar latas de sopas a un comedor con nosotros y que, nada, que cuenten quiénes somos, que inviten a participar, porque tal vez no tengan 5.000 pesos para donar, pero el contar que hay un programa, el contar que hay una universidad que está buscando una respuesta, también es importante.
1: ¿Qué dicen los pibes y las pibas cuando terminan de hacer sus prácticas o cuando van a entregar? ¿Qué es lo que te cuentan, Ana?
0: Es una situación, lo de las convocatorias de becarios y becarias, que es muy interesante. ¿Por qué? Porque cada vez que abrimos una convocatoria, si bien tenemos un cupo limitado de 10, 12, 15, dependiendo las vacantes que tenemos, tenemos que se presentan entre 45 y 50 estudiantes del Departamento de Ciencia y Tecnología.
1: Eso es un numerazo.
0: Es un numerazo, porque convengamos que el estipendio que reciben por hacer estas becas de formación profesional no es elevado, muchas veces alcanza solamente para el viático y llegar a la planta, pero el compromiso que tienen con la comunidad, el sentirse parte de esta planta que acompaña al territorio, es enriquecedor para ellos, es un orgullo, se sienten parte de la Universidad de Quilmes. Y nos pasó lo mismo cuando este año abrimos la convocatoria para el área de comunicación. También teníamos 4 becas para otorgar, eran exploratorias, y tuvimos más de 40 personas que se presentaron y con muchísimas ganas de trabajar. Nosotros decimos, bueno, son tantas horas diarias que se exceden en todo sentido, ¿no? Sí. Porque siempre están presentes tratando de buscar la forma de participar, de colaborar, de acompañar, de generar nuevas ideas.
1: Incluso pensaba en términos de formación y de experiencia laboral, porque la oficina de la agencia está muy cerquita de la planta, y veo cómo laburan, cómo están vestidos, y no es que son laburitos típicos de laboratorio, el estereotipo que uno puede pensar, sino que muchos son laburos de fuerza. El otro día había un video en Instagram lavando la calabaza con el cepillo, metido en el agua. También es una experiencia de formación, más allá de todo lo simbólico que tiene una universidad pública, un alimento social, lo solidario, lo colaborativo, también es una experiencia laboral en un contexto de falta de laburo.
0: Sí, es una experiencia laboral y es una experiencia formativa muy importante. En el programa de becarios y becarias nosotros tenemos 12 capacitaciones, ¿no? 12 capacitaciones desde manipulación de alimentos, buenas prácticas, higiene y seguridad, protocolos de género, liderazgo. Tenemos un programa de liderazgo que es súper importante, donde cada uno de los becarios y las becarias una vez a la semana asume el rol de líder, planifica las tareas, evalúa qué persona puede ir en cada puesto, y después esa experiencia es evaluada por sus pares y por las tutoras, que son, bueno, las chicas que trabajamos, ¿no?, como parte de la dirección de la planta. Entonces, además de pasar por todos los puestos, además de tener tareas de limpieza, de tareas de cortar verdura, de tareas de laboratorio, de calidad, de tareas de control ambiental de la planta, además pueden ejercer la función de líder. Y esto es súper importante, porque en otras universidades, por ahí las universidades tienen convenios con grandes empresas, ¿no?, y tienen la posibilidad de, no sé, tomar cursos de coaching, de liderazgo. Bueno, nosotros en nuestra universidad pública le damos esa posibilidad. Y tenemos como respuesta que cuando nuestras y nuestros estudiantes van a una empresa, son excelentes profesionales. Mira, ¿no? Es decir, trabajar en Supersopa también es una...
1: Es sinónimo de prestigio.
0: Es sinónimo de prestigio. Y eso nos llena de orgullo, y aparte los chicos y las chicas vuelven, ¿no? Y nos vienen a contar, y los extraños, y vienen con las facturas. Eso significa que algo estamos haciendo bien.
1: Hablabas recién de la planta y me contabas fuera del aire que están en busca de la certificación.
0: Estamos trabajando para certificar. Bueno, es importante primero contar que fuimos la primera planta elaboradora de alimentos sociales dentro de una universidad. Fuimos la primera, ¿no? Marcamos tendencia. Somos la primera planta que está habilitada para elaborar alimentos. Nuestros productos que van a los comedores están registrados. Y eso es una marca de prestigio ya que tenemos. Y queremos seguir avanzando, queremos seguir sumando, y queremos ser también la primera planta dentro de la universidad pública que esté certificada con ISO 9001.
1: ¿Cómo viene ese proceso?
0: Y es un proceso bastante trabajoso, porque es trabajoso, por eso pensamos, bueno, vamos de a poco con los procedimientos, con los manuales, y son 50 manuales, 100 procedimientos, pero vamos bien, estamos encaminadas, y aparte acompañadas con toda la comunidad, ¿no?, que nos apoyan en este en este

0: el desprestigio que están sufriendo las universidades. Primero, porque nos autogestionamos y nos sostenemos en este contexto. Y después que este contexto nos obliga a tener un sistema de transparencia cada vez mayor, ¿no? Somos transparentes desde lo tecnológico, ¿no? Esto de tener un sistema de trazabilidad desde que llega la materia prima hasta que el producto llega a un comedor, hasta la trazabilidad y la transparencia desde lo administrativo, ¿no? Dinero que ingresa a la planta, dinero que se registra, se hace una factura, esa factura llega a la persona que hizo la donación, esa donación tiene un destino, ¿no? Que es la producción de latas de sopa. Las latas de sopa, cuando se entregan, se llama a la persona que se donó y se entregan a comedores que están registrados, ¿no? Nos aseguramos que todo sea lo más transparente posible y que nos puedan auditar las veces que quieran.
1: Ana, te consulto algo, hablábamos recién, pero por la situación de las universidades en general, voy a contar algo que me dijiste fuera de aire, espero que no me retes. Sos el primer legajo graduado.
0: Graduado de la universidad. De siempre la universidad. Chapeo con eso, ¿sabes? Ya es un cuento que siempre escuchan. Sí, sí, yo soy legajo 4. Bueno, te conté hace unos días que nosotros nos inscribimos con tres compañeras mías del colegio. Las primeras cuatro estábamos ahí esperando que la universidad abra. Yo no sabía si anotarme en biotecnología, que daban en Misiones, o en comunicación en la UBA. Estaba como ahí media dudando, y bueno, abrió la universidad y nos vinimos a anotar. Mis tres compañeras dejaron y me convertí en la primera promoción de biotecnólogos y biotecnólogas recibidos en la universidad, y con el primer legajo.
1: Hoy una carrera sumamente prestigiosa en la universidad. Sumamente, sí. ¿Y qué análisis haces de este presente que estamos atravesando?
0: Estamos atravesando como científicos y científicas, no solamente de las ciencias duras, una situación muy crítica, ¿no? Porque me parece que la inversión en ciencia es fundamental, no tendría que ni siquiera discutirse, ¿no? Un país que no invierte en ciencia es un país que no tiene oportunidad, ¿no? De crecimiento.
1: Y sobre todo también pensaba en este ataque hacia docentes, repito, y no docentes, que somos terroristas, que vayamos al sector privado, que elaboremos mejores bienes a menor costo, ¿no es cierto? Es como toda una trama que nos pone en un lugar de casi de estigma y de enemigo interno.
0: De enemigo interno, externo, y la sociedad con los medios de comunicación teniendo este discurso hasta nos cuestiona nuestro trabajo, nuestra elección de investigar, qué investigar, cómo investigar, ¿no? Y se pone en tela de juicio cuestiones que son fundamentales para el crecimiento del país, ¿no? Sí. Una situación difícil, muy parecida en el 2001, creo peor, donde yo, bueno, muchos compañeros y compañeras mías se fueron del país. Bueno, yo veo que estamos perdiendo nuevamente, hay una fuga importante de cerebros y los que nos quedamos con multiempleos, con situaciones totalmente estresantes, ¿no?
1: Ana, nos queda un minuto de entrevista, te agradezco por tu tiempo. Recordemos, si alguien quisiera donar o sumarse de alguna manera a Supersopa, ¿cómo tiene que hacerlo? ¿Y cuál es el objetivo y el deseo también de acá en adelante?
0: Bueno, como nos pusimos como un objetivo que es 5.000 por 5.000. Es decir, conseguir 5.000 donaciones de 5.000 pesos para poder lograr donar 250.000 porciones de sopa. ¿Por qué 250.000 porciones de sopa? Porque contamos que en nuestro territorio, en Quilmes, tenemos aproximadamente 250 comedores. Y este poder llegar a este objetivo sería poder darle 1.000 porciones de sopa a cada uno de los comedores. ¿Cómo podemos lograrlo? Esto, comunicarse con nosotros por Instagram, es @supersopa_unq. Por mail supersopa@unq.edu.ar o en la web supersopa.unq.
1: Y el deseo, el objetivo, bueno, llegar a esa cantidad, a ese número.
0: Yo creo que vamos a llegar.
1: Bueno, vamos
0: contamos,
1: a estar acá.
0: Sí, contamos con todas las voluntades.
1: Vamos a estar acá para contarlo felizmente cuando hayan llegado.
0: Seguro.
1: Bueno. Ana, te agradezco por tu tiempo.

0: Gracias a vos, Nico.
1: Hasta ahí pasaba Anei Cuellas, directora de Super Sopa de la Universidad Nacional de Quilmes. Gracias por estar del otro lado. Nosotros nos volvemos a encontrar la semana que viene con más Al Borde del Precipicio.
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Un hombre que hace 56 años, si tomamos como punto de referencia lo que fue la cofradía de la Flor Solar, comenzó a tirar paredes como pocos en aquel rock argentino con el mundo de la psicodelia. Este hombre, cuentan que siendo niño, primero adoptó el chamamé, por supuesto, un ritmo propio de su tierra, esa tierra enmarcada entre el Paraná y el Uruguay. Sin embargo, a partir de su hermano mayor y de la escucha de radios del vecino país de la República Oriental del Uruguay, más adelantadas en términos musicales que las de nuestro país por entonces, llegó a descubrir algo que fue un fenómeno mundial. Estamos hablando de los sonidos Beatles. Ese cuarteto de Liverpool que se encargaba de diseminar por el mundo, para regocijo de los jóvenes ávidos de nuevas experiencias, un sonido hasta entonces, no digo en desuso, porque el rock ya venía de antes, pero sí revulsivo. Cubero Díaz entonces adoptó esos sonidos y el folclore quedó apenas un poco más relegado. El gran Cubero Díaz, nuestro homenajeado del día, siempre estuvo ligado al arte, no solo a la música, ya que su familia regenteaba un teatro de la ciudad de Nogoyá, donde es oriundo. Su hermano era armoniquista, uno de sus tíos era concertista, y otro llegó a presidente en una peña por la que desfilaron numerosos números artísticos de renombre ya por entonces. Tal vez por eso el empuje artístico decantó en un joven primero guitarrista autodidacta, que por aquel tiempo se vinculó a dos jóvenes apenas mayores que él en el colegio al que asistía. Estamos hablando de Morsi Requena, de Manija Paz. Ellos le dieron vida al primer grupo de rock del por entonces pueblo y ciudad, Nogoyá. Un grupo de rock que se llamaba Los Grillos, que se presentaban en una confitería en una de las esquinas más transitadas de ese pueblo, pero que no tenían composiciones propias o apenas un par de canciones, y más bien se encargaban de replicar en su repertorio covers de los Beatles. Pero por supuesto, a partir de la aparición de los Gatos Salvajes, para muchos la primera de las bandas de rock 100% argentino, allá por el año 1966, 65 en realidad, 66 son los Beatniks, pero bueno, más o menos estamos hablando del mismo tiempo, la idea de empezar a componer en castellano también prendió en ellos. Manija y Morsi eran mayores a Cubero Díaz, terminan el secundario y emigran a la ciudad de La Plata, se vienen a Buenos Aires desde Entre Ríos para comenzar su vida universitaria. Tiempo después vuelven a sus pagos, ahí se reencuentran con Cubero, y el guitarrista sintió que esa ciudad, que Nogoyá ya le quedaba chico, y decide emigrar junto a estos amigos con los que otrora en el tiempo había tenido ese primer grupo iniciático a La Plata y buscar un destino propio, personal, siempre vinculado con el mundo artístico. Cubero, a diferencia de sus amigos, no estudió en la universidad, no se volcó a esa vida universitaria. Lo suyo siguió siendo lo artístico, el dibujo, las artesanías, la poesía también y por supuesto la música. Los Grillos, esa banda iniciática, quedó en el olvido, quedó en la historia de Nogoyá, y se convirtieron los mismos tres que formaban Los Grillos en la cofradía de la Flor Solar, y desde allí, desde la casa que compartían en comunidad junto a otros artistas de la ciudad de La Plata, muchos de ellos que habían llegado también a la ciudad de Las Diagonales para emprender la vida universitaria, salir al ruedo. Hay un maravilloso disco de la cofradía de la Flor Solar con mucha psicodelia, algo que continuó explorando Cubero en este primer disco solista junto a La Pesada. Es el disco que nos va a acompañar, es el disco que vamos a escuchar, una placa editada en el año 1973. Nuestro homenajeado en guitarra líder, Alejandro Medina en bajo y voz, Isa Portugués en batería y también en guitarra, el querido Claudio Gavis. Prepárense, porque todo lo que venga de acá en adelante tiene mucho de psicodelia, pero también otro tanto de hermosos sonidos, siempre provenientes de la maravillosa y enorme cabeza
de un gigante como Cubero Díaz. Así empieza la emisión 433 de Mañana es Ayer, Todo es Todo.

buenas noches, amigos y amigas. Bienvenidos y bienvenidas. Emisión 433 de Mañana es Ayer. Este pequeño homenaje que les realizamos desde hace 12 temporadas aquí en la RZ a los jóvenes que creyeron en sus sueños y desarrollaron el rock en la Argentina, cantando, obviamente, en castellano. Mi nombre es Cristian Ferreira, me está acompañando el amigo Javier en la operación técnica. Quiero enviar un cálido saludo y un agradecimiento enorme a las radios que confían en este programa, que lo comparten con su oyentada a lo largo de la semana. Esas emisoras son Radio Aijuna, FM En Tránsito, Radio de Cultura, FM Cric y Radio Coihues. La idea de homenajear a Cubero Díaz y su disco, su primer disco solista junto a La Pesada, surgió anteayer. Tenía pensado otro disco y esto se dio a partir de una publicación de León Gieco en sus redes sociales, que contaba que se acercó a Nogoyá, justamente ese lugar que mencionamos tantas veces en el inicio del programa hace unos días, para participar de dos conciertos que sirvieron para juntar fondos y de esa manera solventar un tratamiento de salud al que debe someterse el querido Cubero Díaz, un hijo pródigo y un artista sumamente reconocido en Nogoyá, aledaños, en toda la provincia de Entre Ríos. Desde acá vamos a recordarlo, por supuesto, vamos a mandar mucha buena energía, mucha buena vibra, no solo a él, sino también al queridísimo maestro Ricardo Soulé, quien hoy también en sus redes sociales notificó estar atravesando una situación de salud que requiere descanso y debido a eso la suspensión de compromiso.

siempre, siempre, como hacemos desde hace tanto tiempo, es muy positivo recordar a quienes cimentaron el rock en nuestro país en estos momentos delicados de salud, muchísimo más, así que muchísima fuerza para Cubero y también para Ricardo Soule. Aprovechando eso, justamente le decía acá al productor de la radio Rama que la semana que viene ya me veo obligado, pero en el buen sentido, a pasar Box Day. Así que siempre, siempre es un buen momento para escuchar a ese iniciático cuarteto, pero luego de venido en trío de ahí del conurbano de Quilmes, y ahora, bueno, más que nunca. Tengo muchos discos de ellos, veremos. Los primeros 5 ya los pasé todos. Estaba pensando que Nunca pasé Gata de Noche sería una buena oportunidad. Ese disco del 78 que sirvió para como el regreso en realidad de Soule luego de su primera etapa como solista. Bueno, vamos a anclar nuevamente en el programa. Esa idea que tenía Billy Bond de tener un multigrupo con una infinidad de artistas no estáticos, entrada y salida de integrantes, fue generando no solo los discos de La Pesada, sino como comentamos hace unos viernes con el disco de Claudio Gabis, los discos propios. Billy fue un tipo sumamente generoso junto a Jorge Álvarez, y creyeron que todos los que formaban parte de la Pesada ya estaban en condiciones de tener sus LP debut, en este caso como solistas, ¿no? Por supuesto, pasado el volumen 1, el 2, Tontos, La Operita, el volumen 4, hasta que llegó el turno de todos ellos, ¿no? Esos fieles artistas que acompañaron las hermosas locuras de Billy Bond. Así, La Pesada acompañó, bueno, a León, a Porchetto, a Sui Generis, a Claudio Gabis, a Jorge Pinchevsky, a Alejandro Medina, por supuesto, a nuestro homenajeado Cubero Díaz, quien había llegado a La Pesada por medio de Javier Martínez y de Alejandro Medina, y atraído sobre todo por el libre espíritu que se respiraba en el grupo de Billy Bond. Hay que tener en cuenta también que esta situación Cubero ya la había vivido, la había atravesado y formaba parte de su vida desde hacía muchos años, porque él, junto a Morsi Requena, Manija Paz y otros tantos músicos y artistas de diversas aristas y vertientes, vivían en comunidad justamente en la Cofradía de la Flor Solar, como mencionamos anteriormente. Pasado ese tiempo, bueno, fue que la tentación de no estar sujeto a una idea estricta, sino más bien a una libertad absoluta, fue la que generó que Cubero Díaz vuelva a pensar en formar parte de un grupo. La Pesada le había otorgado mucha consideración entre los efectos del rock a todos estos artistas. No era casual que por entonces, y con ese periodo de interrogante absoluto luego de la separación de las bandas fundacionales, La Pesada había sido un poco como el cobijo, la atracción, el imán, incluso por encima de la situación comercial. Alguna vez alguien me dijo, pero todos fueron a parar a La Pesada porque no tenían grupos, y el que movía el billete para poder producir era Jorge Álvarez, quien era de alguna manera, no sé si socio, pero sí un ladero fiel a las convicciones de Billy Bond de seguir realizando el rock. Yo la verdad es que no lo sé, siempre me parece que se pregonó seguir desarrollando el rock argentino, y bueno, a partir de eso, todos estos pibes que andaban ahí boyando no solamente acompañaron a Billy, sino Billy generosamente les dio la oportunidad de grabar. En este disco en particular, yo creo que en realidad ya en la Cofradía de la Flor Solar uno se podía dar cuenta, Cubero Díaz comienza a ser observado por el mundo del rock con mucho más detenimiento en su labor como un gran guitarrista, aun cuando la misma muchas veces era opacada, porque en La Pesada generalmente la guitarra líder solía estar a cargo de un tipo joven, pero ya un peso pesado dentro de ese joven rock. Estamos hablando del ex guitarrista de Manal, Claudio Gabis. No solo eso, sino sus pocas pero profundas reflexiones en relación a la vida en cuanto a reportaje brindaba, también llamaba la atención de todos, porque Cubero Díaz siempre fue un tipo, incluso hasta hace no muchos años, cuando uno lo leía, sobre todo lo escuchaba en alguna que otra participación o invitación que tenía algún programa, era un tipo al cual uno lo escucha y siente que ese espíritu de libertad que por ahí acunó desde aquella ciudad de Nuevo Ya o en su arribo a La Plata sigue hasta estos días. Cubero y La Pesada no solo fue electricidad o psicodelia, también, como en este caso, piano, canto y un poco de vuelo. Vamos a escuchar.

Trepus. Lo que vamos a escuchar es al revés, Super Trips. Cubero, en su reciente viaje al Bolsón, en realidad hacía unos meses que había vuelto del Bolsón, se había sumergido en esa travesía lisérgica y de allí surgían este tipo de cosas.

La grabación de este disco se da en el año 1973, al regreso del viaje de Cubero Díaz al Bolsón en compañía de otro ya por entonces reconocidísimo músico, estamos hablando de Miguel Cantilo. A ellos se sumó las parejas de ambos y otra pareja amiga de este par de músicos. En ese viaje, en el que se encargaron de trabajar la tierra, como mencionaron en más de un reportaje una vez arribados nuevamente a Buenos Aires, y de componer mucho de lo que luego terminó en el disco, la libertad fue una premisa, un viaje que se fue dando acorde a lo que demandaba el momento, sin fijación de idea alguna. Esa misma libertad es la que se manejó al regreso, sobre todo a la hora de la grabación de esta placa, algo que fue un sello distintivo de todo aquello que rodeaba al mundo de Billy Bond o de La Pesada, para ser un poco más estrictos, y de sus integrantes. Así cuentan que durante esas jornadas de grabación en los estudios Fonalex, una vez que terminaba Cubero Díaz sus partes de grabación, ingresaban los sui generis. Incluso, como detalle de color, cuentan que se sumaba a esos encuentros de infinidad de músicos Sandro, quien por entonces ya por ahí estaba un poco más alejado del mundo del rock, pero se acercaba para supervisar la música de sus ya por entonces exitosísimas películas, siempre en un marco de cordialidad absoluta. Vamos a escuchar Cubero Díaz y La Pesada, año 1973, la canción Polvo he de sacudir, y les cuento que está en guitarra y canto Cubero, en el bajo Alejandro Medina, en batería Isa Portugués, en guitarra Claudio Gavis, y aportan coros Billy Bond, Miguel Cantilo, Quique Gornati, Isa Portugués y Alejandro Medina.

Vasco de Plotier, más precisamente, me dice que cree que había hongos y ácidos por doquier en esa grabación. Puede ser, no lo sé en realidad. No era tan sencillo conseguir ácido en Buenos Aires en aquellos primeros 70. Más allá de la incursión, confesado por el mismo de Cubero en aquellos viajes por el Bolsón. Pero no sé, seguramente alguna sustancia había, y si no era psicodelia natural, ¿por qué no? Los artistas y esas hermosas cabezas que vuelan a una velocidad distinta a la de todos los demás terrenales pueden provocar esas cosas, ¿por qué no? Acompañaron a Cubero en aquel su primer disco solista tras la experiencia de la cofradía. Claudio Gavis, ex Manal en guitarra, Isa Portugués, ex Diplodocum Red Brown, y también quien había vivido con Cubero allá en La Plata, en ese hermoso quilombo que fue la cofradía. Alejandro Medina, otro ex Manal en bajos y voces. Jorge Pinchevsky, también un loco divino en violines. Miguel Cantilo en canto y en coros, todo por supuesto supervisado por Billy Bond, quien también aporta coros y efectos. Todo ese conjunto de artistas, el propio Cubero aseguró en más de una ocasión que la predisposición fue absoluta con ellos, que los temas prácticamente no se ensayaban, que se tiraban en el estudio, y ahí, en medio de una improvisación constante, con cierto rigor, a lo que el autor requería, es cierto, las canciones fueron saliendo. Un detalle no menor que marcó también un punto de quiebre en el desarrollo de Cubero en el país y también en la relación con la gente de las discográficas se dio con el descuido que tuvo la compañía a la hora de editarlo. ¿Por qué digo esto? Todo el lado A del vinilo contenía, por supuesto, las canciones de Cubero. Sin embargo, el lado B, lo que sonó en esa primera tirada, era un grupo que cantaba en inglés. Por supuesto, Cubero, enojado y con razones sobradas, cobró las regalías de la placa y se fue a Brasil, para luego seguir rumbo itinerante por distintos puntos del planeta. Y en realidad, cuando la placa tuvo una segunda tirada, ahí sí, por fin, aunque con Cubero ya no en nuestro país, sino en Brasil, el disco en ambos lados salió con las canciones que debía haber salido en la primera tirada. Vamos a seguir escuchando entonces Cubero Díaz, año 1973, en compañía de La Pesada, Una Manera de Llegar.

Bueno, muchas gracias por los mensajes que están llegando, por el reconocimiento a Cubero Díaz, uno de esos tal vez enormes artistas, pero que siempre están un poco en la periferia de lo que es el reconocimiento. Así que, de verdad, muchísimas gracias. Después, si hacemos tiempo, ahí voy a leer un par de mensajes muy, muy sentidos, muy lindos en relación a Cubero, y no solo a su cuestión meramente musical. Durante una entrevista que realizaron a La Pesada para la revista Panorama, en esa situación se dio que llegó el periodista y un fotógrafo. Este fotógrafo empezó a sacar una foto atrás de la otra. Una situación que a Cubero Díaz le llamó la atención, le gustó. Y al ser amigo de Billy, es convocado para sacar las fotos del debut solista de Cubero. La portada es muy imponente, no sé si la registran, pero es una foto de Cubero con el torso desnudo. Se lo ve prácticamente de la parte de la mitad del torso hacia arriba y con un primer plano muy, muy predominante. Yo no sé si le quisieron dar algún toque así medio de terror a la situación, pero la cara por momentos parece que está sujeta a esa intención. El fondo sí tenía una intención clara y era hacer un cielo, y estaba realizado con crema Pons, increíblemente. No sé si sigue existiendo o no, pero bueno, mencionamos la marca igual. Cubero Díaz, o esa parte que se ve de Cubero, está pintado literalmente con un aerosol plateado. Sin embargo, en otra de las situaciones que descolocó al artista con la compañía que generó roces y resquemores, la portada, lejos de simular ese cielo que Cubero había pensado para que esté tras su imagen, apareció en tonos verdes. En el interior del disco hay un hermoso dibujo de Cubero, dibujo que lo realizó durante el viaje de regreso desde El Bolsón. Mirá, ahí pusieron en YouTube la imagen de Cubero Díaz. Es fantástica. Es otra de esas imágenes que uno dice, wow, mirá lo que es. Un disco, a mí, más allá de ahora conocerlo, pero si no lo conozco, me llamaría poderosamente la atención y tal vez me invitaría a comprarlo o por lo menos a escuchar qué hay atrás de esa imagen que hay ahí. Bueno, seguimos escuchando Cubero Díaz y La Pesada, año 1973, temazo. Lo que viene ahora es un poquito largo, pero presten sumamente atención. Algo está por suceder.

Hay cuatro pedidos para la Biblia, más que para Gata de Noche. Mirá cómo son, porque la Biblia ya lo pasamos. Dije, ya pasamos los primeros cinco discos de Vox Day. Caliente. Tengo la del 97, es verdad. Ahí está, podemos ir con la del 97, me dice Javi. Es verdad, pasé aquella, la del 71. Pero bueno, podemos ir con la del 97, ¿por qué no? Si vos me preguntás cuál me gusta más la original. La otra está mucho mejor grabada, es verdad. Pasaron, ¿cuánto? 26 años después. Y canta, canta Fito, canta Calamaro. Es verdad, hay muchos artistas. Bueno, puede ser, puede ser. Yo tenía ganas de pasar Gata de Noche, pero bueno, puede ser. ¿Por qué no? Vamos a ver. Tenemos toda la semana por delante. Cubero, como otros de sus contemporáneos, era un tipo que rompía el molde. Es cierto que lo suyo era la música, pero me atrevo a pensar también en el arte en general, por todas esos acercamientos que tenía, como dije, con la poesía, con la pintura y tanto más. Sin embargo, era un tipo que nunca se mostró con la necesidad de trascender, ¿no? Ese lugar periférico del que hablábamos antes, yo creo que ya por entonces le sentaba cómodo, y sus expectativas, sobre todo en cuanto a la vida en sí, pasaban por otros lugares. Y reafirma un poco toda esta idea el siguiente textual que encontré esta semana buceando un poquito, ayer, más que esta semana, cuando me puse a preparar ahí medio a las apuradas este disco de Cubero. Este textual de aquel tiempo, 73, mientras se grababa la placa, dice lo siguiente: me siento más creativo que nunca, lo que pasa es que no me preocupé nunca por volcarlo. Quizá porque no hubiera sido el momento apropiado para hacerlo. Para mí la música es una parte de las cosas que hacen a la vida de uno, pero no todo. Por ejemplo, yo hace poco me fui al sur con Miguel Cantilo, anduvimos por Bariloche, por El Bolsón, allí vivimos en comunidad, éramos tres parejas y trabajamos la tierra. Probablemente en estos días se retiren los frutos de aquellos trabajos. Allí conocí la montaña, algo nuevo y hermoso para mí. Todo eso que yo viví, desde trabajar la tierra, caminar por las montañas y hacer experiencias, es parte de mi camino. Por eso de pronto decidí volcar todas esas experiencias en este disco. Seguimos escuchando una bellísima canción que se llama Creciendo en Espiral.

Bueno, llegamos al final. Me parece que sí, que la semana que viene vamos a ir con la Biblia, esa versión noventosa. Puede ser un buen plan. Y de esa manera también seguimos mandando ahí energía y positividad para el querido maestro Ricardo Soule. También, por supuesto, para nuestro homenajeado de hoy, Cuberito Díaz. Mucha fuerza para ambos y mucha salud, sobre todo. Bueno, gracias a Diego, a Sandra, Lidia, Roxana, Esteban, Fernando, Claudio, Gustavo, Marcelo, Jorge, Pancho. Bueno, llegaron un montón de mensajes. Gracias, de verdad, como siempre, por acompañar. Nos vamos. Gracias, Javi, por la operación técnica. Cubero Díaz, 1973, junto a La Pesada. Así nos despedimos, colgado de las nubes. Buena semana. Chau.

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0: Si hay un sueño cumplido,
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0: Disfrútalo, Luis.

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0: Luisito Valberto, acá presente. En los corazones, siempre. Muchas gracias. Javier Marosetti, Machi Rufino, dos grandes bajistas argentinos. Ahí va, eso. Muchas gracias.
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Yo quiero escuchar a todo este Movistar Arena diciendo con todo el sentimiento: que nadie sepa. Sí, señores. ¿Lo cerramos?

0: ¡Las olas, señoras y señores! Te queremos mucho y admiramos infinito.
1: Gracias, genial.
0: Sole, querida. Gracias por esta invitación tan especial. Aguante la Delio Valdés.
2: ¡Vamos, las olas!
0: ¡Qué placer! Aguante Ivonne, aguante todos. Gracias. Gracias.

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0: La maldita.
1: Claro, mirá,
2: la maldita, mi maldita.
1: No, aquí iba a poner máquina. La máquina de matar y después que se mantiene la vida.
3: La maldita máquina de matar.
4: Toma uno.

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1: Ah, bueno, a ver, es del Lince el chabón. A ver, un curso de perfeccionamiento.

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0: comienza A la Raíz y durante una hora te invitamos a recorrer distintos ritmos tradicionales, nuevas búsquedas sonoras y las composiciones que siguen escribiendo la historia de nuestra música argentina. Mi nombre es Ernesto Vera y me acompañan en la conducción, hoy sí presentes, la dupla Sebastián Lisi y Sol Santiago. ¿Cómo están?
1: Bueno, felices porque hacemos A la Raíz en este hermoso estudio de producción de medios del Instituto de Desarrollo Humano perteneciente a la Universidad Nacional de General Sarmiento. En la locución, Patricia Pons, en producción Juan Matoso, en edición artística Yamila Ramírez y Cande Escalante en redes sociales.
2: Queremos contarles también cuáles son nuestras redes sociales. En Instagram nos pueden encontrar como A la Raíz guión bajo música, donde van a poder estar al tanto de todas nuestras novedades de los programas, los invitados que se vienen, y también poder acceder a los links para poder escucharnos en las más de 20 radios comunitarias donde estamos actualmente sonando en el país.
0: Hoy en A la Raíz te invitamos a recorrer la música del grupo Los Chaza, el grupo Dura Tierra, Bruno Arias. Contamos con la participación de Marco Granchelli y Fede de Toledo y compartimos una entrevista a la cantante cordobesa Paola Bernal. Así que quédate con nosotros, no te vayas, porque ya empezamos a disfrutar de buena música. Llega Charo Bugarín, la Charo, con el tema Volver a los 17 de su disco Legado, homenaje a Mercedes Sosa.

Buen día, aquí Marco Grancelli, cantautor de música folclórica sudamericana. Yo nací en Buenos Aires, hace algunos años que vivo entre Francia y muchos viajes por Sudamérica. Y para mí es muy importante conectar con las raíces, principalmente por dos cosas. Por un lado, porque nos da herramientas para entendernos emocionalmente, para poder clarificar qué cosas nos pasan y poder desarrollarlas, entenderlas, manifestarlas, que son cosas que a uno como persona creo que suman mucho a nuestro bienestar. En esa misma línea, también nos dan herramientas para comunicarnos como comunidad, para decir cosas que a veces es muy difícil decir de otra manera, o decirlas con precisión, o cargadas de justamente un sentimiento, por momentos de hecho menos ambiguo que lo que puede ser la

0: literalidad de las palabras. Así que creo que por eso es muy importante también como comunidad volver a las raíces. Y bueno, finalmente, además, esto cobra mayor importancia en un mundo donde cada vez más hay enemigos de esta manera de ver el mundo, ¿no? De una manera más comunitaria, más colectiva. Así que me parece profundamente importante. Esta es mi visión, la visión de Marquito. Así que les dejo un abrazo fuerte.
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seguimos a la raíz con la música de los Chaza, un grupo de jóvenes músicos que viene trabajando con una idea muy clara: mantener vivas las danzas nativas de nuestro folclore. Uno de sus integrantes es Benjamín Molina Chazarreta en violín, bisnieto nada más y nada menos que de Andrés Chazarreta, figura fundamental como compositor y como recopilador de nuestra música popular. Desde La Plata, los Chazas recuperan ese repertorio de chacareras, gatos, zambas alegres y escondidos, con un sonido bien de raíz y pensado para el baile. Lo que suena es La Queñalita, una versión del grupo Los Chaza grabada en vivo en el año 2015.

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1: Y ahí pasaban los Chaza, un grupo que desde el 2008 vienen rescatando el legado de Chazarreta y de otros grandes compositores del cancionero popular, renovando las danzas folclóricas desde una mirada actual. Ellos han recorrido peñas y festivales de todo el país, siempre con esa propuesta de encontrarnos con el pasado, con el presente y con el futuro de nuestra música. Los escuchamos ahora, los Chaza, junto a la voz de Rally Barro Nuevo, donde mis sueños se encuentran en A la Raíz.

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1: El grupo Dura Tierra actualmente tiene una formación extendida de 7 integrantes. En esta búsqueda constante y experimentación sonora que intenta aportar mayor vitalidad y energía. Del disco La Fuerza escuchamos a Dura Tierra haciendo La del Pueblo. Canta Valen Boneto. María.

La del pueblo, el grupo Dura Tierra, que fusiona géneros como el rock, el pop, el jazz, el folclore tradicional, hasta ritmos latinoamericanos. Juan Zaraco, guitarrista y compositor de Dura Tierra, dice que en el momento de hacer esta canción que estamos escuchando, en su mesa había un disco de Carnota, un libro de Chico Huarque y El payador perseguido de Yupanqui. Y en homenaje a tantos autores que se animaron a componer cosas nuevas y a expresar con su propia estética lo que pasaba en su momento, Dura Tierra dice: Sarabá.

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1: Hola, soy Paola Bernal, soy cantante, soy bombista, gestora también, docente, vivo en Cosquín, soy nacida en Cosquín. Y bueno, mi comienzo en este camino tiene que ver con el vivir acá en Cosquín y que claramente todas las acciones tenían que ver con el festival, de alguna manera me fueron atravesando algunas instancias familiares, la danza, y desde los 11 años que canto en los escenarios y hasta el día de hoy. Bueno, de una de las cosas que estoy agradecida claramente es haber nacido en este lugar, justamente un lugar donde está atravesado por el arte desde el festival, y eso de alguna manera marcó un camino, una decisión para mi trabajo, ¿no? Para mi expresión. Y por supuesto también agradecida de que me encuentro con mis distintas maestras y maestros con los que tuve, bueno, esta posibilidad de aprender de mi oficio y de creer sobre todo en este oficio. También, por supuesto, a mis alumnos, porque en la docencia esa posibilidad es del arte, ¿no? Porque claramente hay muchas cosas de las cuales yo me veo agradecida, pero hablando, por supuesto, de mi trabajo. Y, por supuesto, a mis padres, que siempre estuvieron acompañando desde su intuición y desde su cariño este camino. Bueno, creo que mi mayor logro con la música es haber transitado este camino, seguir transitándolo, cantando lo que yo siento, lo que elijo, además de los logros que pueden tener que ver con los discos, con haber cantado con figuras cardinales de nuestra cultura, como con Mercedes Sosa, con María Gómez, con Jaime Torres, que son referentes de este camino, o de pronto los premios, ganas un Gardel, haber sido nominada. Pero creo que mis logros son los cotidianos, los de poder seguir eligiendo manifestarme con las canciones que yo siento que necesito, quiero cantar en cada momento. Bueno, tengo una linda anécdota que fue, más que una anécdota, de pronto es como una bendición, ¿no? De haber, a la vuelta del año 2006, a la vuelta de un tiempo de descanso de Mercedes Sosa, vuelve a presentarse ella el Encuentro de Música de Provincias, la ciudad de Buenos Aires y el Centro Cultural Sur. Y haber sido, bueno, elegida entre otras compañeras cantores y otros compañeros músicos también para esa vuelta, que de alguna manera para mí, bueno, es como un hermoso recuerdo. Tengo muchas porque toda mi vida me he dedicado a la música, y también tengo el haber compartido la producción de un disco, la amistad, las ideas con Chango Javier Gómez. Otras anécdotas lindas son las que vivo acá en Córdoba, con compañeras y compañeros de este andar, con los que conocemos de mucho tiempo y seguimos en este abrazo de construcción permanente, culturalmente, la música, compartiendo. Y bueno, esos son más que anécdotas, de hermosas vivencias para compartir.
2: Soy Paola Bernal, soy cantante, soy bombista.
1: Hay muchos artistas que admiro claramente. Sí me hubiera gustado escucharla cantar en vivo a Violeta Parra, por ejemplo. Sí me gustaría, no sé, sentarme y escucharlo al lado a Charly García, el piano. Lo he visto en vivo, pero bueno, cosas que tienen que ver con lo emocional,

0: Lo disfruto es cuando comparto con mis hijos la música. Y mis referentes siguen siendo la gente que admiro, que está acá cerca, los que dejaron su huella en el arte, en el pensamiento. Pero bueno, alguien que me gustaba escuchar mucho cuando era más joven, adolescente, era Elis Regina, y creo que me ha gustado escucharla en vivo. Y me gustaría que la música folclórica pudiera encontrar siempre su cauce para brillar, como lo está haciendo en cada momento, porque creo que siempre, de alguna manera, vuelve a brotar esa flor, ese fruto, que se va sembrando en cada instante. A veces creemos que no está más la música folclórica y de pronto, bueno, aparecen brotes maravillosos en nuestros corazones, en nuestras voces y en las voces de las nuevas generaciones. Yo creo que lo que yo espero es que sigamos reconociendo en ese lugar como un refugio de expresión y de encuentro siempre con la raíz, para poder verdaderamente siempre seguir en evolución con nuestra música folclórica. Bueno, la música para mí es mi forma de vivir, es una deidad, es un lugar de protección, de confianza, es un lugar de refugio también. Y la música, bueno, es todo lo que he hecho en mi vida. Creo que todo gira alrededor de ese estadio que nos propone la música. Y que, bueno, es todo, prácticamente.
1: Soy Paola Bernal, soy cantante, soy bombista.
0: Bueno, de mis discos editados, Esperando Tu Llegada, mi primer disco, mi segundo disco Por el Camino, Pájaro Rojo y después Agua de Flores, quisiera elegir de mi disco Pájaro Rojo, un disco que hicimos juntos con Titi Rivarola, una canción que se llama Rayando el Sol. Es de Pájaro Canzani, uno de los ex integrantes del grupo de los Jaivas, porque, bueno, es una canción que dedico a todos los compañeras y los compañeros artistas y músicos que van sembrando belleza con su expresión, Rayando el Sol.

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0: Escuchábamos al grupo Savia Mestiza haciendo Cueca del Viento junto a José Luis Aguirre. Y un poco más atrás también escuchábamos a Bicho Feo Trío con la versión de Maribel se durmió. Y de esta manera nos vamos retirando, nos empezamos a despedir de A la Raíz, música argentina para compartir, para disfrutar y para conectarnos con nuestra cultura. Ernesto Vera es mi nombre y con Sebastián Lisi y Sol Santiago en la conducción somos parte de un gran equipo.
1: En locución estamos con Patricia Pons, Juan Matoso en producción, Yamila Ramírez en edición artística y Candela Escalante en nuestras redes sociales.
2: Recordá que nos podés seguir en Instagram como @alaraiz_música y podés saber ahí los días y horarios de transmisión. También podés acceder a los links de las radios y enterarte de las novedades y artistas que vamos a tener en este gran programa.
0: Hoy disfrutábamos de la música del grupo Los Chaza, el grupo Dura Tierra, La Charo, la participación de Fede Toledo y Marco Granchelli, y compartíamos una entrevista a la cantante cordobesa Paola Bernal. Ahora sí, nos vamos con Bruno Arias y este huayno que podemos encontrar en su disco Eterna Risa del 2020, Saumaditos.

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